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1: Zagazao. 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
1: Al aire, la parla de Mix Radio. Hola, buenas noches. ¿Cómo están? ¿Cómo van? Bienvenidos. Noche de jueves. Ey, noche lluviosa otra vez. Ah, pero bueno, ya se va volviendo costumbre por estos días. Es así, con un poquito de agua, con un poquito de lluvia. Noches así, medio lluviosas. Pero la música no falta, ¿eh? La música no falta. Bienvenidos a La Parla al aire por Mix Radio, por la emisora que comanda
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1: Y aquí estoy, aquí voy llegando, voy acomodándome. Aquí ando yo desde Mix Radio. ¿Y tú dónde andas esta noche? Cuéntamelo, repórtate. Orly DJ al aire
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1: Ya en un rato les boto el tema de la noche, para que opinen, para que participen, para que se sumen. Mira, por ejemplo, ya saludos para gente que anda por aquí en modo Mix en esta noche. Anda reportándose, saluditos para Jason, saludos para acá para Elvis Pérez, que ya se reporta. Dice: hola Orly, buenas noches, reportando sintonía, escuchando Mix Radio. Saludos por aquí para Lorena Silvera, saludos también por aquí para Janice Carolina y también para Naomi Campbell. Oh. Saludos para María José Ruiz también. Me dicen que andan escuchando La Parla de Mix Radio esta noche. Mira, ya me dice por acá el propio cotizado, que me dice: hola Orly, buenas noches, salúdame, que también ando en modo Mix en la 226 de Cotransporcar, escuchando la que comanda en las noches.
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1: Que no falte la buena musiquita en la noche, mi gente. Eso sí, esté el clima como esté, que no nos falte la musiquita en la noche, Así que vamos allá. En esta canción aparece Nori, Minesky, Daddy Yankee. Oye mi canto. Y así comienza esta noche La Parla por Mix Radio.

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0: Farruko, cositas que hacíamos en Mixer Radio a esta hora de la noche, en La Parla, en esta noche así lluviosa y tal. Bueno, no importa, está lloviendo en gran parte de Barranquilla. Bueno, en muchas partes, me dice la gente por aquí, o serenando por lo menos. En otras no. El clima anda como loco. Dice por aquí a la Orly, buenas noches. Se reporta a Luis David también. En la 191 de Sobusa. Escuchando Mixer Radio, escuchando La Parla. A esta hora de la noche. Gabriel Padilla también me dice que anda por ahí rodando. Que anda en drive. Me dice Orly, ando por aquí rodando. Por las calles, escuchando Mixer Radio.
1: No guardaste la comida.
0: Saludos también para Aliana Fonseca. Esta noche escuchando Mix. Anda modo Mix. Anda todo el combo. Dándola toda esta noche. Saludos para todos los conductores también. Mucho. Aprovechando por ahí la noche. Muy bien. Hola Orly, buenas noches. Salúdame a mi hijo Samuel, dicen también por aquí. A través del WhatsApp de Mixer Radio.
1: Ya casi.
0: Saluditos para.
1: Sé que estás cansadita. Me canso.
0: Salomé.
1: Que lo quita.
0: Cáramo.
1: Llegar, están dándole muy duro. De pronto me consigo otra. No resuelvo.
0: Que anda en modo Mix.
1: ¿Aló?
0: Saludos para Mario Cárcamo también. Fieles oyentes. De Mixer Radio esta noche.
1: ¿Qué es esta falta de seriedad? No.
0: Bueno, díganme con qué canción se quieren ir esta noche. Porque como es jueves. También se valen los TBTs. Se valen las canciones viejitas. Esa que te trae recuerdos. Un TBT. Les voy a dar chance para que me digan un TBT bueno, que les guste, que me lo manden por ahí a través del WhatsApp de Mixer Radio. Mientras lo piensan, yo les voy a presentar esta de Silvestre y Manuel Turizo. Se llama El Pacto esta canción,
2: hermano.
0: Y está en Mixer Radio.
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0: R11, aquí está en Mix Radio esta noche comandando. Estamos modo Mix. Hola, buenas noches para la gente que sigue sumándose en este jueves en la noche aquí en modo Mix. Vamos a ver qué dice la gente por aquí. Me cuenta la gente desde dónde se reportan escuchando Mix. Saludos, por ejemplo, a ver, Jevinson, que por aquí nos manda foto. Va en el carro ahí, tiene ya boletas para irse al próximo partido de Colombia, a verlo ahí en el malecón, en pantalla gigante, en el Fan Zone, con Mix Radio. Ok, bien, brother, bien. Dice por aquí a la Orly, saluditos, buenas noches. Un TBT Fiscalía, uy, el Yonki. Orly, salúdame, modo taxi quillero. Escuchando Mix Radio. Saludos también por acá. Me dicen, Orly, salúdame, por favor. José Cochofal. Ponte la María, la María. Escuchando Mix Radio. ¿Qué más dice la gente por aquí? Dicen, hola, Orly, buena. Ey, pero mándeme notas de voz, me están escribiendo mucho. Estoy léguele. Mande notas de voz. Estoy leyendo mucho. Dice por aquí, hola, Orly, buenas noches. Estoy modo Mix, escuchando Mix Radio. Tefi Pérez desde Villalinda. Saludos. Que saludaba a la vieja Claudia y a Matías. Abraham Álvarez también. En esta noche, escuchando Mix Radio. Reportándose en modo Mix. 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Ya.
1: Orly, Orly, buenas noches.
0: Dímelo.
1: Saludos aquí para Karen Cabarcas, para One y para Gina, de parte del PRI. Papi, ¿cómo hacemos para ganarnos boletas? Coméntame que estamos ready con Mix.
0: Boletica, boleticas. Creo que todo el mundo se emocionó tras ese partido de ayer, ¿eh? Colombia arrancó con pie derecho, arrancó ganando. Próximo partido el martes. Bueno, y ya les dije, ¿eh? Ya les dije cuál es la misión. Aunque, Orly, yo quiero boletas, ¿qué hay que hacer? Vienes para acá, para mí. Con tu teléfono, con la aplicación de Mix Radio en tu celular y listo.

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0: Cardi B, aquí están en Mix Radio esta noche. Hola, ¿cómo van? Buenas noches. 8:15 ya en esta noche en la parla de Mix Radio.
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0: Estamos de parla esta noche por Mix Radio, comandando esta noche de jueves. Otra vez ya fin de semana, ¿eh? Qué rápido pasó esta semana. Eso de que haya partidos del mundial, que haya festivo en la misma semana. Dios mío. Se va la semana es volando. Ya mañana otra vez es viernes. Otra vez fin de semana. Ahora me gusta. Está al aire la parla. Orly DJ por aquí.
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0: Y tengo pregunta de la noche. Tengo tema de la noche. Pregunta para ti. Para que participes esta noche. Aquí en Mix Radio, ¿ok? Bueno. Me gusta ese momento en el que uno está haciendo fila en un supermercado ahí, en la caja para pagar. Y la persona que está adelante está hablando por teléfono y tiene un babado bueno, un chisme bueno. Y uno se entera mientras hace la fila. Bueno, ahí me pasó así. Bueno, más o menos alguien lo hicieron eliminar a alguien de sus redes sociales. O sea, la novia lo hizo eliminar a alguien de sus redes sociales. Porque como que, no sé, no le gustaba, no sé muy bien las razones. Pero de que le tocó borrarla de redes sociales, le tocó borrarla. Así que yo dije, ve, vamos a preguntarle a los oyentes de Mix Radio si alguna vez en su vida los hicieron borrar a alguien de redes sociales. Si a ti alguna vez te hicieron borrar a alguien de redes sociales, no sé, una novia tuya o un novio tuyo, tu pareja, por alguna razón te hizo borrar a alguien de redes sociales. Bueno, cuéntame a quién. O si te pidió que lo borraras o la borraras y tú no lo hiciste. O te pidió que lo borraras y tú de una lo borraste o la borraste. Cuenta pa' ver, ¿a quién te hicieron borrar una vez de tus redes sociales? ¿Y por qué era? ¿Qué le dabas me gusta?

0: No, que me la borras de redes sociales. Me lo borras de redes sociales. Mira, mira, mira, mira. No me gusta que lo tengas o la tengas ahí en tu Facebook, en tu Instagram o en tu TikTok. La gente la celan por TikTok también. Ya ni TikTok se puede tener tranquilo. Ay, Dios mío. ¿Alguna vez te hicieron borrar a alguien de tus redes sociales? Pregunta de la noche. A ver qué dice la gente. Hola.
1: Yo estoy modo mío escuchando Pin 103.9. A mí no me hicieron que lo borraran. A mí lo borraron sin permiso. Buenas noches.

0: Ay, ay, ay. No, él ni siquiera le pidieron que la borrara. Le cogieron el celular en Chapacá. Le fueron borrando. Ay, yo después de todo no seguía a esta muchacha. Ándale, ya no la sigo. ¿Qué habrá pasado?
1: Oh, Orly, mi novia es full tóxica. Ella misma me cogió el teléfono y me empezó a borrar todas las viejas que tenía ahí sin yo darle me gusta, sin yo escribirle nada, nada porque estaban ahí. Y que me las borras porque solamente me puedes tener a mí. Joda, mujeres.
0: Ok, ok, ese no, ¿tú para qué quieres más mujeres en tus redes sociales? Si ya me tienes a mí, ¿tú qué tienes que tener más mujeres ahí? Y le fueron borrando a las otras.

Bueno, ahí está, pregunta de la noche. Quiero que tú me cuentes tu historia, tu caso. Desahógate y di la verdad. ¿Alguna vez te hicieron borrar a alguien de redes sociales? ¿Por qué? ¿O entras ahí en la lista de los que ni siquiera les pidieron que lo borrara o la borrara, sino que les agarraron el celular y chao? Va a ser un expulgue aquí en tus redes sociales. Cayo, antes seguía a 200 personas. Ahora sigo a 90. A 90 personas. Ay, bueno, está bien. Ya vengo con opiniones esta noche. Noche de jueves, noche de parla. Por Mixer Radio.

0: estamos bien.
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0: de la noche, mi gente, y vamos a actualizarla, porque siguen llegando notas de voz de la gente hoy contándome si alguna vez en su vida los hicieron borrar a alguien de redes sociales, te hicieron eliminar a alguien de redes sociales. ¿Cómo fue? ¿Qué pasó? ¿Por qué? ¿Qué hiciste antes de que te mandaran a borrar a esa persona? O como ya dijeron un par de oyentes por ahí, a mí no me pidieron que borrara a alguien de redes sociales. Es el celular por ahí, cuando quise ver, ya me habían borrado un poco de gente. A ver qué dice la gente. Hola, buenas noches. ¿Quién anda modo mix? Hola.
1: No, adiós, Orly.
0: Dímelo.
1: A mí me lo bloqueado, yo lo desbloqueado y me lo volvían a bloquear.
0: Ah, este ya había pasado. Creo. A ver. ¿Qué dicen por aquí? Hola.
2: Okay. Ah, Orly, a mí mi esposa me quería que borrara la foto de mi exmujer. Pero no, yo no la borré. Ahí las tengo todavía en mi Facebook.
0: Ok. O sea, espérate. Tú tienes fotos con tu expareja en tu Facebook y ella quería que la borraras. Eso es otro tema y está bueno para debatir. Pero él dice, yo no la borré, ahí las dejé, ahí se quedaron esas fotos. ¿A ti alguna vez te han hecho borrar a alguien de redes sociales? Hola.
3: Oye, DJ Flow, aquí tengo una mujer que es más cansona, no joda, intensa, aquí la tengo al lado.
0: Miércoles. Bueno, Flow estuvo hasta el perreo, te acompaña Orly por aquí, pero está bien. Ojo con ese que tienes ahí al lado, ahorita te agarra el celular y te borra todo. ¿Quién anda por aquí? Hola.
4: Hey,
0: dímelo.
4: Orly, dicen así y ni siquiera se dan cuenta que uno le pega callo con la que no da ni agregar.
0: Ay. O sea, no es a la que le das like. Ok. Oye, no han aparecido mujeres, ¿ah? O sea que, en teoría, según lo que yo estoy escuchando aquí, aparentemente los hombres no ponemos a las mujeres a borrar a nadie de redes sociales. Hasta ahora no ha salido ninguna mujer. Hasta ahora son solo hombres los que hemos sido víctimas de eso. Hasta ahora no ha salido ninguna mujer que diga, sí, Orly, mi novio o mi esposo me hizo borrar unos amigos de redes sociales. No ha salido ninguna. No ha aparecido ninguna. A ver qué dice la gente por acá. ¿Quién anda modo mix? Hola.
4: Hey.
0: Ahí está, pasó, ya. Hola, la parla de mix, buenas noches.
4: Hola, Orly. A mí no me lo borraron, me partieron el celular. Ya no es lo mismo, la tóxica esta.
0: No. Pobrecito. ¿Qué culpa tenía el celular? Orly, yo me fui a dormir, dejé el celular y me borraron a medio Facebook. Ay. Bueno, esa es otra, ¿no? Que las parejas usualmente se comparten las contraseñas. Hay parejas que no, hay muchas parejas que cada quien tiene su clave en su celular, ni se la piden, ni se miran. Y también es común que muchas parejas en cualquier momento agarran el celular de la pareja y se saben la contraseña y miran y hacen. Como el brother acá que le borraron medio Facebook. Bueno, pregunta para ti en esta noche, para que participes. ¿Alguna vez te han borrado a alguien de redes sociales o te obligaron a borrar a alguien de redes sociales? ¿A eliminar a alguien? Bueno, ¿quién era? ¿Era un ex, una ex? ¿Era un amigo, una amiga? ¿O tú no sabes ni por qué te hicieron borrar a esa persona? Manda tu nota de voz para que participes esta noche. En minutos, más oyentes, más opiniones. En este jueves por la noche, escuchando Mixer Radio.

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0: de Mixer Radio. Quédate ahí toda la noche en modo mix. Esta noche casi 9 de la noche ya, 8:53 minutos. Buenas noches, buenas noches, buenas noches. Se va haciendo un poco más tarde esta noche. Bueno, y eso significa que también mucha gente a esta hora, por ejemplo, va de vuelta a casa. Mucha gente me va escuchando ahí saliendo del trabajo, por ejemplo. Hay otros que todo lo contrario, ¿eh? Ahorita empieza su jornada, trabajan de noche. Más de uno amanece por ahí también. En modo mix, hola, buenas noches. La Parla anda live. Claro que tengo preguntas. Si todavía no lo saben, es esa vez, esa hermosa ocasión, ese lindo día en el que te hicieron eliminar a alguien de tus redes sociales. ¿A quién y por qué? Vamos a averiguar qué dice la gente. ¿Alguna vez te hicieron borrar a alguien de redes sociales? Sí. Bueno, cuéntame. ¿Llenan de modo mix? Hola.
1: Hola, Orly. Dímelo. Precisamente así pasa, man. Así me pasó en estos días.
0: Desahógate, desahógate.
1: Me hasta la comentarista de fútbol, una comentarista de fútbol de Barranquilla aquí.
2: No, no, no, no.
1: Verificado que no veía, verificado que borraba. Y ahora que tú hablas de eso, se me vino a la mente un recuerdo así del Transmetro. Ajá. Que me pidió una conversación también. Ajá. De dos muchachas. Caliente, caliente.
0: Ah, ok, ok. Yo dije que el tema salió de que mientras hoy estaba haciendo una fila. Estaba en un supermercado. Entonces estaba haciendo la fila en la caja para pagar. Y me enteré de eso, ¿no? La persona que estaba adelante estaba hablando que había tenido una pelea porque lo obligaron a eliminar a alguien de sus redes sociales. De ahí salió el tema de la noche. A ver, ¿qué dice por aquí? La Parla de Mix.
3: Buenas noches, viejo Orly.
0: Dímelo.
3: Una vez me hicieron borrar a dos amigas íntimas con las que yo hablaba.
0: Amigas.
3: Pero deduce tú que cuando yo le dije, ojo con ese man que te está tirando los perros, bórralo. Uh-huh. Pregúntame si lo borró. No, da, eso era discusión tras discusión. Y pregúntame.
0: Nunca la borró.
3: Que a ella no se le podía prohibir nada porque eso era un acto. Un acto de una persona indecisa e insegura. Mira tú esto con la que me salió.
0: Te jugó la carta de la inseguridad. Te jugó la carta de la inseguridad. Ay, es que tú eres inseguro, ¿cómo me vas a hacer borrarlo? Pero mira lo que yo digo, ¿eh? Y el oyente lo confirma. Hasta ahora no he visto mujeres que me hayan dicho, ay, Orly, sí, mi novio, mi esposo me hizo borrar. No, hasta ahora son solo hombres. Hasta ahora son solo hombres. O sea, son las mujeres las que nos la montan con el tema de eliminar a alguien de redes sociales. Dice por acá, hola, Orly, mira, a mí me hicieron cerrar y abrir redes nuevas. Uy, esa se pasó. Tocayo, esa se pasó. Acá me dicen, hola, Orly, mi esposa me borró. Todas mis sex, incluso no las pude invitar a mi matrimonio. Ah, bueno.
4: Hola. Hola, Orly, ¿qué tal? Así, la tóxica que le borran a uno, a los amigos y las amigas, que bueno, uno se las ingenia y coloca otros nombres.
0: Cambia el nombre, hola.
5: Hola, hola, Orly.
0: Una mujer.
5: Aquí reportándose la Morena en modo mix. Y ¿qué te puedo decir? Claro que sí. Ajá. Habemos mujeres que somos víctimas de esos tóxicos
0: que
5: no pueden, mejor dicho, o sea, vivir el presente.
0: Ajá.
5: Entonces viven trauma con los ex. ¿Pero por qué? Si ellos son el presente. Por favor, señores, tengan un poquito de autoestima, de amor propio. Sean mejor que los ex. Así que no vivan traumas. Simplemente disfruten el momento.
0: Hola, bien, bien, bien. Apareció una mujer, muy bien. Y estaba diciendo, oye, ¿no? Como que a las mujeres no las obligan a eliminar a nadie de redes sociales, solo los hombres. Pero bueno, hasta que apareció una mujer. Dicen por acá, hola, Orly, yo no puedo poner foto de perfil donde esté yo solo. En todas tiene que ser con ellas para marcar territorio. Ay, en la foto de la cédula te va a aparecer un día de esto. Con un recorte de ella así al lado. La pega ahí. Así se ve más lindo. Bueno, ahí está, tema de la noche. Si alguna vez te hicieran borrar a alguien de tus redes sociales, nada, facilito. Agarras tu celular, me mandas nota de voz. Tiramos parla esta noche en Mix Radio. 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
2: 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Vamos con Mule, ahí del Conejo Malo de Bad Bunny también para esta noche. 9:21 ya, ahí avanza la noche y sigue la gente contándome por acá de esa vez que los hicieron bloquear a alguien de redes sociales, de esa vez que te pusieron a borrar a alguien de tu Facebook o de tu Instagram o de tu TikTok o de tu WhatsApp, bueno, qué sé yo. ¿Alguna vez te hicieron eliminar a alguien de tus redes sociales? ¿Quién y por qué? ¿Qué te dijeron? No, tienes que borrarlo o tienes que borrarla por esta razón. ¿Cuál es el motivo por el que tienes que borrarlo? Vamos a ver. Hola.
3: 5103.9. A mí lo único que me borraron fue el saldo de Nequi. Me desperté y el Nequi estaba en cero.
2: Uy, ese es peor. Hay alguien como que le iba a mandar. Se equivocaron. Joel, te equivocaste. Mandaste el mensaje para donde no era. Se va a quedar esperando el mandado ahí, el domicilio. Dice por aquí que el domicilio, ¿por qué no llegó? Anda, lo mandé, fue para Mix. A ver. ¿Cuándo te hicieron borrar a alguien de tus redes? Hola.
4: Orly, maestro, un hermano, mi hermano. Ajá. Bloqueó a la

0: se desbloqueó enseguida. ¿Cómo ves tú esa vaina? ¿Ah? ¡Ay, Kiki!
1: Hola.
2: Hey, Orly. A mí no me mandaban a eliminar ni nada. A mí me cogían el celular y me hacían el respectivo peritaje, el respectivo auditoría. Ajá. Bueno, ya después yo decía, eche, tengo un rato que no está lejos. Che, la voy a buscar. Cuando la iba buscando, la encontraba y mierda, me bloqueó. ¿Cuál? Cuando iba yo a buscar en los bloqueados míos, la le ha bloqueado. Poco le ha bloqueado. Y yo, anda, yo voy a estarle la patada. Y yo también hacía mi respectiva, también cogía el celular, hacía mi respectiva auditoría y todo, pero yo le decía ojo con ese man y ya está ahí. Yo no me ponía tique eliminando y bloqueando nada, ¿sabina qué?
3: Tirando chef acá, un cuello.
4: A ver, otro oyente, hola.
5: Orly, yo tuve una vez que me contaba los contactos de WhatsApp. Para eso yo agregaba uno en el día, cuando estaba todavía en la universidad.
4: Ay, ay, ay.
3: Hola.

0: Ya veía, no, este man tiene, no sé, 500 contactos. Y si veía 501. Vamos a averiguar quién es el 501. ¿A quién agregó hoy? Qué peligro. Hola.
1: Hey, Orly, a mí mi actual me hizo eliminar y bloquear. Y yo le pedí que también hiciera lo mismo y que va. Todavía se responden las historias de amor.
0: ¡Ay! ¿Cómo va a ser posible? Hola.
2: Orly, disculpe por ahí. Mi buenas noches para todos. Yo estoy modo mío escuchando 103.9. Bloqueo 7 de abril en ambos sentidos. Están partiendo vidrio. Mierda. Mucho ojo que vaya por la circunvalada y 7 de abril, bloqueo. Están partiendo vidrio. Mucho
0: ojo. Ojo, pues. Advertidos están.
3: Radio. Hola, Tim.

Si alguna vez te han puesto a borrar a alguien de tus redes sociales, a eliminar a alguien, ¿qué fue? ¿Qué pasó? ¿Por qué te pusieron a borrar a esa persona? ¿A quién fue? ¿Hiciste caso o no hiciste caso? ¿Eliminaste o lo eliminaste? 301-301-1039 para que te reportes en esta noche en la Parla de Mix. Mientras tanto, aquí está Luigi 21 Plus. ¿Cómo me gusta esta canción?

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1: Qué rico.

Me sigue contando hoy. Hablando hoy sobre esa vez que los hicieron eliminar a alguien de sus redes sociales. ¿Cuándo a ti te pusieron a borrar a alguien de tus redes? ¿Te agarraron el celular? ¿Te lo borraron? ¿Tú no te diste cuenta? Ya varios oyentes han dicho que así les pasó, ¿eh? Que no se dieron ni cuenta. Más de uno también por ahí me ha dicho: bueno, Orly, ya me sentaron y me dijeron, vamos a hacerte auditoría de ese celular, a ver en tus redes sociales a quién tienes. Y empezaron a borrar gente.

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0: Esta la hace con Capo. Aquí está en Mixer Radio esta noche en La Parla. Y bueno, mi gente, vamos a actualizar de nuevo el tema de la noche. Ya llegamos a las 10, última hora de La Parla por hoy. Así que momento de actualizar, refrescar. Opiniones oyentes de Mixer Radio. Gente que me cuenta cuando en sus vidas los pusieron a borrar a alguien de redes sociales. ¿A ti alguna vez te pusieron a eliminar a alguien de redes? Bueno, cuéntamelo. Ojo en opiniones. ¿Quién anda modo mix? Hola.
1: Only, sí, a mí, a la mujer mía, güey. Yo a veces trabajo en plataforma y ese porque número qué y tal. Uno era el servicio privado para nadie, pan. Y la verdad que había agregado papi, mira de esas fotos, pura cabaneque.
0: Mierda, le van borrando de una. No, pero esas son las clientes, amor. Y pa, nada de clientas. Por la aplicación y ya. Hola.
2: A mí me pueden borrar todas las que sean de mi WhatsApp, pero lo que ella no sabe es que hay otro WhatsApp secreto. Lo que ella no sabe es que hay otro WhatsApp secreto. Así que llórenlo. Este modo mix, escuchando el mix 103.9. Los mejores.
0: Epa. La buena, brother. Que tiene un WhatsApp secreto. Jorindel. Hola.
3: Hey, Orly. Pasé por ahí por la boleta y nada. Como en la vuelta, tengo la aplicación y todo.
0: Ah, tienes que llegar con la aplicación. Le dice, hey, Orly, mira, ves, aquí tengo la aplicación. No, ya está tarde, ya mañana. Bueno, si están lejos, si están cerquita. Pero ya mañana. En la mañana, en la tarde. Horario de oficina, mejor. Yo dije ahorita temprano, hay varios oyentes alcanzaron a venir, se llevaron de una sus boletas. Hay como a las 7, 8. Varios oyentes reclamaron de una, pero bueno, es fácil, ¿eh? Instalas en tu teléfono la aplicación de Mix Radio, ya. Le das play ahí a Barranquilla, vienes para acá con la aplicación en tu teléfono y de una te llevas tus boletas para el Fan Song de la Selección Colombia. Hola, buenas noches. ¿Qué dice por aquí? ¿Quién anda modo mix?
4: Se lo guardan en portapapeles. ¿Qué pasó? Y al final del número le ponen la inicial del nombre. Papi, eso no descubre nadie, ni la NASA.
0: Ah, ok, el brother está dando técnicas, trucos ahí que él aplica. ¿Cuándo te pusieron a borrar a alguien de redes sociales? Se te metieron por ahí al Facebook, al Instagram. Y te hicieron borrar a alguien, hola. Hello. Mierda. Mandó la nota de voz, pero no habló. A ver, otro oyente, hola.
5: Hola, Orly, ¿qué te fue ese que te saltaste? Ah, este clásico.
0: ¿Por qué?
5: Me falla.
0: Este está ahorita. Eso no me falla por ahí, le gustó. Ok, está bien. Aplica para hoy. Jueves de TVT también en Mixer Radio. Me voy con otro.
6: De Silvio El Vega.

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0: Swanson también, que estuvimos desde el Romelio, estuvimos también poniendo en modo mix ahí en el malecón. Por ahí estuvo Luister La Voz. Si quieren ver un poquito de eso, si no lograron venir y quieren verlo, arroba Mix Radio Barranquilla, mejor dicho, pero para que vean contenido de todo, de todos los fanzones, donde estuvimos anoche, donde estuvimos ayer, viendo el primer partido de Colombia, y alístense, porque ya tenemos las boletas para el próximo partido, para el próximo fanzone, para que también se lo vayan a ver ahí en modo mix. Ah, que quieres estar ahí. Hey Orly, yo quiero, bueno, pilas, mañana van a poder tener sus boletas estando en modo mix, facilito. Lo que ya les decía ahorita, bájense en su teléfono la aplicación de Mix Radio para que vayan asegurando de una vez ahí su oportunidad de participar por sus boletas, por sus entradas, para que, mejor dicho, en el próximo partido nos encontremos todos ahí en el Fan Zone viendo el partido de Colombia. Ya segundo partido, ¿eh? Se pone la cosa ya más... Bueno, todo el mundial es serio, pero ya segundo partido, hay que apretar más. Y el tercero con Portugal, ay Dios mío, ni te digo. Hey, saludos para el Doc Alfredo a esta hora de la noche, reportándose. Me dice que anda atendiendo mucho paciente, que está la gente como enfermita. La gente está mal del estómago, me dice por acá, mucho caso de eso. Mucho paciente de ese estilo, me dice hoy, con esa enfermedad esta noche, dice el Doc Alfredo por ahí, que anda trabajando también. Y así la gente que se reporta a esta hora de la noche, escuchando Mix Radio. Si tú también andas modo mix, cuéntamelo, dime Orly, aquí estoy modo mix, escuchando en la noche Mix Radio. Me voy con esta, Viñejo el Broco,
1: Mortal Kombat Music.
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0: Bam. Siempre que suena esa canción me preguntan, hey Orly, esa canción me gusta, dale play de nuevo. La gente siempre que suena la canción me manda algún mensaje por ahí. Alguien siempre me pregunta por ella. El otro día me dijeron, Orly, es que esa canción me hace sentir como de vacaciones. De vacaciones. Cada quien asocia la música a lo que quiera. Ah, de pronto sí saben, puede sonar así como a playita. De pronto, no sé. A esta hora de la noche creo que ninguno está en playa. Feliz noche, familia. Como siempre, Mixer Radio acompañándote por aquí cada noche. En esto que es La Parla de Mixer Radio.
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0: Yo soy Orly DJ, como siempre, en la noche. Por aquí poniéndole musiquita a todo lo que haces. ¿Ah? Tema de la noche de hoy, que ya se va acabando. Gente a la que la obligaron alguna vez a borrar a alguien de redes sociales. A ti te pusieron a borrar a alguien de redes sociales. ¿Alguna vez te cogieron por ahí? ¿Te agarraron el celular? ¿Te pusieron a borrar, mejor dicho? A medio Facebook, a medio Instagram. Un montón de casos aparecieron hoy por ahí. Pero bueno, nada que hacer. Mañana voy a estar de nuevo por aquí acompañándolos también. Ahí en el mediodía, acompañándolos en pa'lante y para atrás. Mañana viernes, vuelve el fin de semana, regresa el fin de semana. Y obviamente tiene que ser con Mixer Radio, con la emisora que comanda. Me voy con esta. Se llama Ella se contradice. Mixer Radio. En la noche ponte modo
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En Mix 103.9 son las 6 en punto.

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¡Feliz viernes! ¡Por fin! ¡Por fin! ¡Por fin! Dios mío, por fin es viernes. ¿Por qué se demoró tanto en llegar el fin de semana? Bienvenido fin de semana, no te vuelvas a ir. Feliz viernes para todos los oyentes de Mix Radio. Es viernes y tu cuerpo lo sabe. Sabe que no va para ninguna parte. ¿Qué más, mi gente? ¿Cómo están? Qué rico saludarlos. Qué rico es despertar y sentir que ustedes ya están aquí, que ya llegó Sammy, que ha comenzado el

De verdad, el que se levantó amargado, por favor que se vuelva a acostar. El que se levantó triste, que por favor o se vuelva a acostar o se echa agüita en la cara, porque hoy no es un día cualquiera. Hoy es viernes y los viernes es felicidad, energía, es positivismo, es vamos para adelante, vamos Colombia. No, Colombia no juega hoy, pero... No, los viernes son diferentes, los viernes tienen otro toque, los viernes tienen otro sabor, los viernes se siente diferente, hasta el calor se siente diferente, así que hoy es viernes, Barranquilla, es fin de semana, hay que darle gracias al man del Penthouse Azul, fuerte el aplauso para el man del Penthouse Azul, para el man Barba Blanca, ese hombre poderoso, increíble, espectacular, que nos tiene con vida, que nos tiene felices, que estamos aquí hoy, que podemos decir buenos días, que podemos hablar, caminar. Ay, amiga, respirar aire puro, que vimos el sol, vimos las nubes, de pronto por algún lado está lloviendo, pero estamos despiertos y hay muchos motivos para ser felices, hay muchos motivos para sonreír, hay muchos motivos para que, no sé, de pronto hay gente que me dice, Sammy, motivos tienes tú, yo no tengo motivos. Claro que tienes motivos, mi amor, claro que tienes motivos, solamente que tú eres un poquito como, ajá, negativo, tú eres un poquito así como, ajá, que no quieres ver alrededor las cosas positivas que te suceden. Eden, mamá, porque tú te quedas enfocada en lo malo. No, relájate, mi amor. Relájate, que la vida es como un reality, mi vida. La vida es como un reality, te están grabando. Tú solamente sé feliz, sonríe y dale para adelante, que esto es un show. Da tu mejor show, tu mejor espectáculo. Se abrió el telón. Mami, date duro y a demostrar de que estás hecha, mi reina. Me dicen hola, buenos días. Hoy es día de milagro. De milagro, bueno. Mira, uno mama gallo con esa vaina. Y uno mama gallo que hoy hay milagro. Uno mama gallo con eso, por el chiste, por los comentarios, por lo que sea. Pero le voy a decir una vaina. Yo le voy a decir una vaina a usted. Cuando usted declara que hoy va a haber un milagro, seguramente el cielo, los ángeles, la atmósfera entiende que hoy va a haber un milagro. Y yo creo poderosamente en la palabra, creo poderosamente en lo que uno dice. Lo que uno dice tiene tanto poder. Mira, yo vivo de la voz. Yo vivo de lo que hablo. Sí, aunque a veces hablo porquerías, pero yo vivo de eso, yo vivo de lo que hablo. Y cada vez que entiendo el poder de la palabra, yo cada día le tengo más miedo a lo que digo. ¿Por qué? Porque puedo destruir mi día o puedo hacer mi día maravilloso. Entonces, hoy es un buen día para que aquellos que necesitan un milagro urgente, yo creo en los milagros, yo creo en que los milagros suceden de un momento a otro. Si tú eres de esa gente que no tiene fe, que no crees en los milagros, hay que decir, vea, espere, ubíquese. Hoy hay milagro. Pero no lo vamos a decir por el chiste. Hoy va a haber milagro. Bueno, hoy va a haber milagro aquí. Hoy va a haber milagro. Pero no, no lo digas por el lado chistoso. Dilo por el lado bueno. Decláralo, profetízalo. Yo creo mucho en lo que declaro. Yo declaro que hoy tengo plata y hoy tengo plata. Te lo digo. Yo declaro que hoy me va a ir súper bien y me va a ir súper bien. Yo declaro que hoy voy a hacer muchas carreras y vas a hacer muchas carreras. Así que usa tu voz, usa tu poder, el poder de hablar, el poder que te ha brindado Dios. Yo sé que de pronto hay gente que no tiene esta oportunidad, no puede hablar, pero puede pensar positivo. Y yo creo que cuando la mente se conecta con el corazón, suceden cosas muy poderosas, pero poderosísimas. Así que mi gente, hoy es un buen día para que tú puedas declarar cosas muy positivas, para que pienses positivo, para que conectes tu mente con el corazón, para que hagas que explote lo bueno en ti, porque está ahí, solamente es activarlo, actívalo. Actívalo, di yo soy millonaria, yo soy millonario, yo tengo un Dios millonario que me va a hacer millonaria y no estoy hablando de dinero, millonaria para ser feliz, millonaria para sonreír a pesar de los problemas, millonaria porque tengo salud y vida como dice Daddy Yankee, el Kangri. Así que mi amor, después yo de esta charla tan motivacional que te acabo de brindar gratis, sin ningún costo, sin que descargues ningún libro, yo espero que tú al menos hoy sonrías un poquito, que al menos hoy tú cambies un poquito tu manera de ver la vida, que al menos hoy tú dejes de ser tan amargado, Olafo.
al menos hoy, amiga, tú dejes de decirte cosas feas porque tú eres una mamacita rica, deliciosa, espectacular. ¿Qué? Así que hoy es un buen día para cantar, es un buen día para disfrutar, es un buen día para darlo todo. Sí. Y el que se levantó amargado, que se vuelva a acostar, mi amor. Si tú estás amargada,

0: Lo más lindo que tiene Barranquilla son los oyentes de Mix Radio. Ya vienen las cosas que... No. Uy, niño, no, eso no tiene nada de flow. Yo no sé si las Bendis están por ahí todavía. Creo que hoy salen de vacaciones. Esperemos que ese WhatsApp se mueva, porque muchos de los niños que están acostumbrados a enviar su nota de voz, creo que ayer salieron de vacaciones. Entonces, Bendis de 40 años en adelante, no mentira, Bendis grandes, Bendis ya adultas, que quieran enviarnos su nota de voz, hoy son bienvenidos, porque las Bendis yo creo que ya están de vacaciones. Entonces, 301-301-1039, las cosas que no tienen flow, las cosas que sí tienen flow, aproveche este espacio para denunciar cualquier cosita del barrio, que el vecino, que la señora que grita. Yo, por ejemplo, tengo una que voy a dar más adelante. Envíanos ya mismo tu nota de voz con las cosas que no. Uy, niño, no, eso no tiene nada de flow. Y por otro lado, nena, mándame tu tóxico capítulo. Gracias.
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0: Son las 6:24. Las 6:24 de la mañana aquí en Mix Radio, Mix Radio. Bueno, mi gente, hoy es un buen día para que usted también sepa varias cosas. Vamos a tener el martes nuevamente, vamos a tener fan song. Ajá, los que pronuncian inglés no me regañen, fan song. Vamos a tener en el malecón el fan song oficial de la Federación del Fútbol Colombiano. Así como el partido pasado regalamos muchísimas entradas para que vayas con tu combo, esta ocasión también será igual. Tenemos ya habilitadas un montón de boletas para que ustedes con el Money Mix puedan asistir a la pantalla gigante del malecón en la Federación, la casa de la Cele, el fan song oficial. ¿Qué tienen que hacer? 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Así como lo escuchan. Hola, hola. Bueno, mi gente, me dicen que tengo una energía hoy de locos. Sí, estoy muy enérgica. Creo que dormí bien, dormí bastante. Entonces, me encanta cuando puedo dormir, cuando puedo llegar aquí bien poderosa, ¿no? Cuando vengo así como acabada. Entonces, hoy va a ser un buen día, ya es un buen día. Y en este momento vamos a arrancar con una sección épica, increíble, que la han querido acabar, pero no han podido. Esa es, sí, tú sabes cuál es. Las cosas que no. Uy, niño. No, eso no tiene pero nada, nadita de flow. Así que en este momento envía tu nota de voz. Ahí por ahí ya alguien envió una palabra que dice toxic capítulo. Apenas la voy a revisar, apenas vamos a analizar y ya les voy a decir si aplica o no aplica para toxic capítulo. Buenos días, buenos días.
1: Sammy.
0: Hola, hola.
1: Buenos días, mi amor. Dios te bendiga grandemente. Bueno,
0: mi vida, ¿cómo
1: lindas
0: estás?
1: Lindas palabras. Tienes futura predicadora.
0: Anda.
1: En potencia, no. En Barranquilla. Hola, Dios toque tu corazón.
0: Anda, Dios mío, gracias.
1: Como lo hace todos los días. Y toque nuestros corazones también.
0: A
1: gracias,
0: mi amor,
1: por esas
0: amén.
1: Palabras.
0: Con todo el cariño.
1: De ánimo. Gracias por esas palabras de echar para adelante.
0: Con todo el cariño.
1: Recibo esa palabra.
0: Así es, mi vida.
1: Y lo declaro en victoria.
0: Amén.
1: Amén. Dios te bendiga.
0: Dios te bendiga, mi Delio. Gracias siempre por estar ahí. Nos encanta que cada mañana tú nos envíes una nota de voz, porque eso quiere decir que eres nuestro oyente fiel. Y eso es lo que queremos. Amigos, que se conecten con nosotros, que podamos hablar y conocerlos, que algún día nos podamos ver la cara y decir, ese es mi amigo radial, carajo. Hola, hola.
2: De Dios te bendiga.
3: Hola,

0: pero espectacular, pero por favor, dame pirotecnia, hoy sale de vacaciones. La Bendy ganó el año y se va de vacaciones. Bendy, te envidio, Bendy, hola.
1: Sammy, buenos días.
0: Buenos días, ¿cómo estás?
1: Cosas que se tienen flow, ¿qué? Que amanecimos con vida.
0: Pero por supuesto.
1: Que amanecimos alegres.
0: Pero, por favor.
1: Cosas que no tienen flow ninguna. Aunque uno amanezca con problemas, con cosas, hay que tener siempre la mejor actitud, oh, la cabeza en alto.
0: Esa es.
1: Que tengan un excelente día, mujer hermosa.
0: Un abrazo.
1: Dios te bendiga y te guarde, y a toda la mesa de Nick.
0: A toda la mesa de Mix que no ha llegado, por cierto, pero ya llegarán. No me dejarán sola. Jamás me han dejado sola.
2: No creo.
0: Buenos días,
3: Sammy. Buenos días, practicante cara de Santiago Horta. Bendiciones del amor. Presenta el grupo chévere.
0: El grupo chévere.
4: Ella es Daniel Estrada.
5: Yo soy Leonardo Carranza.
6: Pedro Morales.
7: Soy Camino Marín.
8: Y él es Santiago Horta, pero está dormido.
9: Está depresivo y estoy mal.
0: ¿Por qué?
3: Sí.
9: Niño, sí, tiene mucho flow.
7: De Dios nos dio un día más de vida.
3: Que nos bendijo.
7: Que todos los días tenemos un plato de comida y podemos
0: comer esa.
3: Ya.
7: Y te podemos salir adelante en nuestras metas.
3: Sí, y muchas gracias, papito Dios.
0: Ay, yo los amo, son lo máximo. Les mando, mira, un besito para todos. Gracias por estar. ¿Cuándo salen de vacaciones el grupo chévere, ve? ¿Cuándo sale el grupo chévere de vacaciones? Hola.
10: Bien, Moro, buenos días.
0: Buenos días.
10: Bendiciones.
0: Ajá, mi vida.
10: Cosas que no tienen flow.
0: ¿Qué sería?
10: Que los planetas ya salieron de vacaciones. Ya la calle tan sola.
0: Están
10: Dios mío,
0: solos.
10: Señor.
0: ¿Y eso es bueno o es malo? Bueno, no sé, para ti es bueno o es malo. Mi esposa y mi suegra dicen que las cosas que no tienen flow, los hombres y que ya se acabó. ¿Qué? Ah, que ya se acabó la quincena. Es cierto. Eso no tiene nada de flow, se nos acabó la quincena. Las primas las han pagado a algunos, a otros no. Gracias.
11: Hola, Sammy. Que Dios te bendiga, mi amor. La verdad, me levanto siempre contento, con ganas de escucharte.
0: Gracias.
11: Día a día, muchos besos, saludos y besos en esa nalga de parte de Mario Cárcamo, tu oyente fiel.
0: Gracias, mi amor. Te mando un besito también a ti en las nalgas. Hola, hola.
12: Hola, Samix. Buenos días. Bendecido día, Samix. Bueno, hermosas palabras en la mañana de hoy, Samix. La verdad que sí. Motivan bastante.
0: Gracias.
12: Bueno, cosas que sí tienen flow, Samix.
0: ¿Qué?
12: Escucharte a ti en vivo en el estadio el día del partido y... cosas que tienen reflow. ¿Cómo se escuchó ese himno nacional? Hermoso.
0: Bello.
12: Todo el estadio cantándolo.
0: Divino.
12: Cosas que tienen mucho flow. Y cosas que no tienen flow, esa gente que se levanta amargada,
0: esa gente
12: que se levanta manejando como locos.
0: Uy, sí.
12: Desde temprano que quieren dañar el día, pero no, me lo voy a dejar dañar.
0: A esa gente le decimos así.
3: Ay, mi pendejo.
0: Gracias, mi amor. Qué buena nota de voz. Hola.
13: Hola, Sammy. Buenos días. ¿Cómo estás?
0: Buenos días.
13: Buen programa.
0: Gracias, Sammy, mi amor.
13: Cosas que no tienen flow.
0: ¿Qué?
13: Que cuando los niños están en el curso escolar, las notas de voz de los adultos ni en las curvas. Y cosas que sí tienen flow, que los niños estén en vacaciones y así los modelos 80 y pico para adelante podemos mandar notas de voz.
0: Manden, aprovechen sus 15 minutos de fama porque esta sección no es para ustedes. Pero como los niños están de vacaciones, ellos lo permiten. Gracias.
14: Buenos días, Sammy. ¿Cómo estás? Se habla Saulo de este modo Mix.
0: Hola, Saulo.
14: Bueno, agradecido por la experiencia que viví ese día de arranque de Mix, de verdad, y por todo.
0: Ay,
14: son los mejores emisoras, son los mejores. Gracias por toda la energía que nos entregan, por toda la felicidad que nos dan día a día, con sus palabras, con esa compañía que nos brindan. De verdad, gracias. Y acá, como siempre, se reporta Saulo en modo mail, escuchando mail.
0: Gracias, Saulo. Bueno, ya, seriedad, pónganse serio, de verdad. No, tampoco es. Hoy es viernes, hoy vamos a bailar arriba, abajo, todo el mundo arriba, la soltera, mano arriba.
15: Buenos días, Sammy.
0: Buenos días.
15: Mi nombre es Valery Gómez y voy para el colegio Nuestra Señora del Carmen.
0: Ok.
15: Cosas que sí tienen flow, que hoy salgo de vacaciones.
0: Wow.
15: Y cosas que no tienen flow,

0: en el fanzón no dejan entrar niños y yo quería ir.
1: Sí, no dejan entrar niños, es una lamentable noticia, no dejan entrar niños por la hora, porque también creo que venden trago. Entonces, las bendis tienen que verse el partido en su casita, en el televisorcito de la sala, en el del cuarto, pero de pronto, más adelante, exista algún lugar especial para los niños. Por lo pronto, vamos a tener que hacer una segunda ronda de las cosas que no tienen flow. Hay mucha gente, pensé que no iba a venir nadie el día de hoy, pero resulta, pasa y acontece que las bendis de más de 30 años están reportándose, así que ya regresamos.

0: Les tengo que decir que la persona que nos envió el toxic capítulo es un intento fallido con todo el cariño y desde el amor. Ese toxic capítulo no tiene flow, de verdad. Con todo el cariño del mundo, mi amor, sé que te está pasando y ojalá pueda resolverlo. Pero creo que es un toxic capítulo que ya hemos tenido aquí y que además no tiene como un dilema. Entonces, cuando usted quiere enviar un toxic capítulo, algo que le esté sucediendo, tiene que tener una historia, ¿cierto? Lo principal, no debe demorar mucho narrándola y tiene que tener al final un dilema, algo por el cual nosotros podamos salir a rescatarlo o a rescatarla de todos estos malignos, de todas estas señoritas. Entonces, hasta el momento, seguimos en cero, literal, fuimos al VAR, nos anularon el gol y estamos 0-0. No tenemos toxic capítulo y si usted no envía un toxic capítulo, entonces yo no sé qué voy a hacer porque ya no puedo improvisar más. Por favor, manda tu toxic capítulo. Nena, ¿a ti te tuvo que haber pasado algo alguna vez en la vida? Amiga, usted tiene que tener algún problema en su relación. Este es el momento para que usted, aquí en el número que aparece en pantalla, pueda enviarnos su toxic capítulo. Es un programa de Mix Radio. El arranque.
1: ¡Ay, caramba!
0: Ay, no, yo sí soy muy huesera. Pero bueno, a lo que vamos, a lo que vinimos. ¿A qué vinimos? A ganar. Pero no solamente a ganar, ya viene en este instante, está por comenzar la segunda entrega de las cosas que... No. Uy, niño, no, eso no tiene nada de flow. Como dice Anaí, de flow. Mi gente, muchas notas de voz quedaron por ahí pendientes, así que vámonos de una con las notas de voz. Hola, hola.
2: Hola, Sammy, ¿cómo estás? Buenos días.
0: Buenos días.
2: Te hablo Sarita desde el Colegio Santa Teresita. Cosas que no tienen flow, qué bravo no está. Cosas sí. Que sí tienen flow, que hoy salgo de vacaciones.
0: Eso tiene mucho flow, Sarita, bravo está. También de vacaciones.
3: Sí. Hola, Sammy. ¿Cómo estás?
0: Ajá, mi amor.
3: Cosas que sí tienen flow y que no tienen flow.
0: Ok.
3: Cosas que sí tienen flow, que hoy salgo de vacaciones, pero entonces no va a poder mandar más nota porque pues yo me despierto así bien tardecito.
0: Ay.
3: Y cosas que no tienen flow, que hoy tengo 3 exámenes.
0: ¿Tres exámenes? ¡Wow! Pero por Dios. Miren, ¿saben qué me motiva mucho a mí? Que los niños están felices porque se van de vacaciones. Ellos están pirotécnicos, están dándola toda de... Mira, la felicidad se desborda, se siente en el ambiente, pero también tienen un sinsabor y es que no van a poder enviar en estas vacaciones sus notas de voz y nosotros también nos entristecemos un poquito porque, hey, aunque ustedes no lo crean, la motivación principal de este programa son los niños. Así que fuerte el aplauso para todos los niños. Aplausos para todas las bendis. Las bendis, gracias por creer en nosotros, bendis. Los extrañaremos. Yo te extrañaré. Juro que te extrañaré. Pero bueno, ya volverán, bendis, ya volverán.
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6: Buenos días, Sammy. ¿Cómo
0: Buenos
6: estás?
0: Días.
6: Ya, aprovechando que sale vacaciones y cero ida al colegio. Un saludo a mi hijo Kayle Arias, que todos los días escucha Mix 103.9.
0: Las mamás también están como celebrando, ¿verdad? Las veo muy felices. Hola.
7: Buenos días, Sammy. ¿Cómo estás? ¿Perdón? Habla el Cacha. Bendecido día para todos. Que nos vaya muy bien.
0: Amén, Cacha.
7: La fin de semana. Vamos con toda.
0: Un abrazo, Cacha, pero ven, tú nos escuchas desde Bogotá, ¿desde qué parte? O estás aquí en Barranquilla y vives acá, eres cachaco, pero viviendo en Barranquilla. Cuéntamelo todo.
8: Sammy.
0: ¿Qué pasó?
8: Lo que tiene flow, que tú eres una zanca.
0: Anda. Bueno, y él, ¿qué es eso, por Dios?
1: ¡Ay, caramba!
0: Ay, caramba, nene, no sé, te parece como a Ryan Castro, así como a de Temu, hola.
9: Sammy, mi amor, buenos días.
0: Buenos días.
9: ¿Cómo amaneces?
0: Muy bien.
9: ¿Sabes qué no tiene flow? ¿Qué no tiene flow? El poco de peladito que van al colegio hoy. Todo el mundo sale de vacaciones ayer y lo que van hoy es porque tienen que recuperar.
0: ¿En serio? ¿De verdad? Bueno, ya, respeten, ay, que los que nunca recuperaron. Ay, los grandes que nunca fueron a recuperar ninguna materia. Sí, cómo no, porque no muestran las pruebas IFES tuyas para ver cómo te fue. Ah, porque no vas a estar aquí saboteándome a los pelados. Uy, no, hola.
10: Buenos días, Sammy, buenos días, Bravo. Cosa que no...
0: Bravo no está. ¿Qué pasó?
10: Las amistades que me gasto. Ayer pidiendo un favorcito ahí con la... con una donación de sangre y sale uno que cuánto hay para eso.
0: No.
10: Cuando se trata de salvavidas no se necesita que te digan cuánto hay para eso.
0: Uy, no, eso no tiene nada.
10: Que colabora, colabora.
0: Total. Eso no tiene nada de flow. Si tú puedes donar sangre, hazlo. Si tienes la oportunidad, si tienes la capacidad, si tienes los requisitos y puedes donar sangre, gracias por hacerlo. Busca los lugares donde se puede donar, porque tú puedes salvar muchas vidas con tu donación. Hola.
11: Día bendiciones, mi amor. Bueno, estoy en modo mix, escuchando está? Mix 103.9, el sonido de la calle.
0: ¿Cómo estás?
11: A Dios gracias le doy por este nuevo día, mi amor, y espero y aspiro tengas un día bendecido, bendecido. Amén. Para bendecir, mujer.
0: Amén.
11: Bendiciones en tu día.
0: Bendiciones para ti también, mi amor. Gracias por estar en modo Mix Radio. Hola.
12: Escucho mi 103.9, el sonido de la calle. Bendecido día, mi querida Sammy.
0: ¿Qué más, niño?
12: Bendecido día. Saludos a Mr. Bravo, donde esté vacacionando.
0: Vacacionando.
12: Cosas que sí tienen flow, escucha a mi 103.9 de la calle. Y cosas que sí tienen flow, que ya están en las bendy de vacaciones. Y podemos descansar un poquito más. Y cosas que no tienen flow, la imprudencia de las personas en las motos.
0: Anda.
12: Con los niños, hay unos que ya salieron de vacaciones, con los niños en la moto, dos, tres niños en moto, sin ningún tipo de precaución, ni casco, ni nada. Eso no tiene flow.
0: Eso no tiene nada. Eso no tiene nada de flow, pero cero flow, o sea, cero. Hola.
13: Hola, Sammy. Hola, Tati Cantacabezas. Y aunque mi nombre es Mari, cosa que sí tiene flow, que ya salí de vacación, cosa que no tiene flow.
0: ¿Y qué hace despierto? ¿Despierta?
13: Que no alcanzo a escuchar a mí porque... cuando salgo de vacaciones no escucho a mí.
0: Ay, madre.
13: Me levanto hasta 103.9, la que comanda el Banquilla. ¡Firme por la loba!
0: ¡Ay! ¡Firme por la loba! Este domingo tienen que votar por mí, la loba de la radio. Para los que no saben, no se alteren, no estamos hablando de política. Durante este mes yo también hice una campaña política con los niños donde tenían que votar por mí. Yo quería la presidencia de la emisora y pues mi animal representante era la loba, así como Shakira. Y los niños estaban, no se alteren, mi amor, no estamos hablando de política, estamos hablando de la política aquí de la emisora, porque yo quiero ser la presidenta del practicante y de Mr. Bravo. Gracias. Hola.
14: Buenos días, mis amigos.
0: Buenos días.
14: Andamos con el abrazo de la niña.
0: Anda.
14: Cosa que sí tienen flow. Que los pelados salen de vacaciones hoy. Cosa que no tienen flow. Que no empiezan a joder la casa. No, mentira. Los amamos, niños. Los amamos.
0: Ay, no mientas. Bueno, está bien, te creemos. Dice, a mí me tocó recuperar. Por eso digo, mira, aquí hay mucho... ¿Cuántos adultos de los que ya salieron del colegio hace rato les tocó recuperar y qué materia? Aquí escriben algo y dicen, no señor, mienten, en mi colegio los que recuperan son para mañana y hoy es clase normal, no de recuperación. Mira, están levantando falso testimonio, calumnia, calumnia. Porque aquí me están diciendo que no es recuperación, que hoy hay clase normal y que mañana sí es recuperación. Equipo representante de casa de izquierda. Bueno, aquí nos enviaron un mensaje de una disquera. ¿Qué será? Ahorita lo leemos, mi amor. Ya leemos. Hola.
15: Sammy, que tanto hablan ahí que no voy a decir la palabra firme ya, porque es temprano. Tú vas allá y te venden la transfusión de sangre, no te la regalan, te la venden,
0: ¿en
15: mami?
0: ¿En serio?
15: A mí me la vendieron.
0: Bueno, tienen que donar, yo no sabía esa parte, y si hay alguien que sepa que me lo diga, porque me parece de quinta, de verdad. Hola,
16: Sammy, buenos días.
0: Buenos días. Bendiciones
16: para la gente linda de Miss. Oye, Sammy, bacanísimo en la mañana, nos levantaste
0: con todas,
16: con esas palabras,
0: vamos,
16: inspiradoras.
0: Parece instructor de gimnasio. Dios,
16: bacán ese fondito de Juan Luis Guerra. No, nos estás alegrando la mañana, te estás arrepintiendo. Bendiciones para ti, mi querida Sammy. Un abrazo.
0: Nene, parecía yo instructor de gimnasio. Dale, no, cambia la cara, arriba, dale. Yo, mi amor, parezco instructora de gimnasio, que yo no me sé mover ni bailar, es diferente, pero con la energía lo logro. Hola.
17: Buenos días, Samantha, mi amor.
0: Samara, niño.
17: Nalga, piquitos bien rico. Mami, yo estoy móvil escuchando mi radio. Mi amor, eso es mentira. En el tiempo de uno, los que éramos inteligentes salíamos el 10 de junio y entrábamos como el 25 de julio.
0: No.
17: Hoy en día, todo el que esté el 16, 17 de junio es porque está recuperando.
0: Mira, aquí te están refutando y dicen, no, Sammy, hoy el colegio de Mari salen todos. Los que nivelan quedan para la otra semana. Yo recuperaba matemáticas. Así ve, hoy los colegios salen de vacaciones. Hoy. La otra semana y mañana también recuperan. Pero hoy salen los que ya se fueron. Chévere hongo. Hola.
18: Sammy, buenos días. Gracias por tus palabras.
0: Gracias.
18: Excúsame porque te dije Sammy, Sanka.
0: Yo no sé qué es.
18: Sí, yo soy Luis Gabriel. Ajá. Bueno, la buena, mi hermana.
0: La buena, mi amor.
18: Besito.
0: Tú sabes que aquí todo es desde el amor y es joda. Me dicen, hola Sammy, hoy no tengo voz, un abrazo. Stephanie, la jefa de moda. Raquiti.
19: Buenas. Sammy.
0: ¿Qué pasa?
19: Mañana, el sábado no puede recuperar a nadie porque
0: ¿sí?
19: todos los colegios quedan en alistamiento para el tema
0: entonces,
19: de las elecciones. El que hoy tiene que recuperar.
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24: Salome, reina. Silvestre, mi hermano. 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

0: toda la actitud, el mono está fuerte, ¿ah? Los que están en la calle, yo porque estoy aquí en airecito con 22, pero la pregunta es, los que están en la calle, ¿cómo se siente el calor? Ayer llovió en algunos sectores, creo que en Soledad cayó tronco de aguacero, por favor, la gente de Soledad me confirma. Por acá, por ejemplo, por la emisora, cuando yo estaba, cayó como una chispita ahí, ni mariposas, pero no cayó tronco de aguacero. No sé si es que llovió por todo el sector o solamente en Soledad. Lo que sí sé es que cuando llueve, a mí me gusta, lo voy a explicar, a mí me encanta el sol. Yo soy fanática del sol y siempre me va a encantar el sol. Pero esos días así grisosos, que no llueve, sino que solo están grisosos, me parece lo más rico del mundo. Lastimosamente, esos días grises solamente suceden cuando uno va a trabajar, pero por ejemplo, un domingo que descanso yo, nunca amanece el día gris, como para uno dormir hasta tarde, no, solamente los martes, que uno tiene que venir a las 6 de la mañana. El miércoles amanece gris, divino, espectacular, a las 12, ya a las 2 de la tarde tengo que venir. Entonces yo no entiendo, la verdad, no entiendo. Yo no sé en contra de quién está el clima, pero yo creo que es en contra mío, mi amor, porque a mí me encantaría estar en mi casa un día que el clima esté así grisoso y que yo diga, no tengo que salir a trabajar. Pero bueno, no vamos a hablar, sí, así sin Sammy, como para estar entrepiernado. Yo no sé si para estar tanto entrepiernado, para estar viéndose una serie y que uno se quede dormido en la mitad de la serie y que después uno se levante queriendo entender la serie cuando ya se durmió una hora uno, pero uno dice, no, espérate, va por aquí. Y devuelve uno la serie y vuelve otra vez uno y se acuesta a dormir y queda dormido y no se termina viendo ninguna película ni ninguna serie. Yo no sé ustedes, pero a mí me encanta eso. La película termina viéndome a mí dormir, mi amor, pero una cosa divina. Bueno, mi gente, viendo que todavía nos quedan algunas notas de voz y que si tú todavía no has enviado, ya tenemos Toxic Capítulo, empezando por ahí, así que fuerte el aplauso, por favor, gracias. Mil gracias, gracias. Ya tenemos Toxic Capítulo, pero creo que vamos a tener, que esperar a la siguiente hora, porque la gente de producción, les voy a contar, la gente de producción no está aquí ahora mismo. Están en Emisor Atlántico porque en Emisor Atlántico hay una visita y están produciendo el programa de nuestro querido periodista, colega y amigo Jorge Cura. Entonces, el Toxic Capítulo ya está. En este momento tengo que desarrollar mi capacidad de improvisación, así que yo les voy a pedir el favor que ustedes desde el amor me colaboren. Con todo lo que yo diga, ustedes respondan. Estamos haciendo programas juntos, ustedes del lado de allá, yo de este lado, ajá, unidos por siempre, el amor, forever and never. Pero tenemos que irnos con una tercera ronda de las cosas que no. Uy, niño, no, eso no tiene nada, pero nadita de flow. Si usted se quedó con una denuncia, si usted tiene algo que decir, si en su casa no lo dejan hablar, si no puede desahogarse, este es el momento, así que mande su nota de voz para que su denuncia de las cosas que no tienen flow queden registradas en los libros de Mix Radio Colombia. Escuchemos algunas notas de voz que quedaron por aquí, esperemos que sigan llegando. Hola.
1: Hola, Sammy. A mí, con las vacaciones, eso depende, si los colegios cuando entran, comenzando el año, dependiendo cómo entran, así salen. Hay colegios que de pronto entran en febrero y otros en enero. Okay. Y así, mira, si salen desde la semana pasada o esta semana. Y hay muchos colegios que dentro del horario hacen la recuperación, como hay otros que dejan una semana después para que recupere.
0: Bueno, para los que van llegando, lo que pasa es que muchos niños salen hoy de vacaciones. Y un señor que dijo que los niños que salían hoy de vacaciones es porque están recuperando. Entonces se creó una polémica, aquí nunca pasa eso, aquí no hay polémicas de nada, pero se creó una trifulca porque algunas mamás decían que no, que eso es mentira, que los colegios salen hoy y la recuperación son la otra semana. Bueno, en fin, pasó de todo, mi hermano, mientras usted estuvo ausente, así que quédese para que se siga empapando de lo que está sucediendo. Buenas.
2: Buenos días, Sammy.
0: Buenos días, mi amor.
2: Bendiciones para ti, para todo el equipo de trabajo.
0: No hay nadie, mamá, no hay nadie.
2: Sammy, ya eso no se maneja así, el tema de las vacaciones. Hoy salen todos los colegios.
0: Ok.
2: Todos los colegios salen hoy, okay. Por lo menos los públicos. Y ya eso no se maneja como antes, que se quedaban recuperando la próxima semana, cosas así.
0: ¿Y entonces cómo?
2: Ya ahora, dentro del mismo tiempo, hacen examen y recuperación al mismo tiempo.
0: Ah, ok.
2: Entonces ya eso no se maneja como antes.
0: Yo me acuerdo, bueno, lo que me acuerdo que uno obviamente salía un día de vacaciones y tenían una semana de recuperación, que era a la semana siguiente. Así lo manejaban hace mucho tiempo, muchísimo tiempo atrás cuando yo estudiaba en el colegio, imagínate hace cuántos años, amiga. Y recuerdo que en todas las épocas yo me quedé recuperando. Amiga, no había, mira, si no estaba Samara en recuperación es porque el colegio no estaba bien. Dicen por aquí, ok, el del Toxicapito lo dice, que esta situación me está sucediendo y es muy fea, mi amor, es horrible, hola.
3: Buen día, Sammy, buen día a todos. El calor acá afuera está fuerte, parece que tuviéramos andropausia.
0: Yo pienso que de pronto este fin de semana pueda llover. Buenos días, ¿quién está Modo Mix? Hola, hola.
4: Hola, Sammy, buenos días.
0: Buenos días, mi amor.
4: Bueno, la cosa aquí no tiene flow. Ajá. Oiga, anoche yo salí con mi hija.
0: Ajá.
4: Ahí al parque, con el Deportivo de los Robles.
0: Ok.
4: Entonces salimos a montar cicla y vaina y ella iba en su bicicletita y yo ahí trotando con ella y tan, tan, tan.
0: Ok.
4: Hombre, hay unos manes, más que todo jóvenes, no le pongo más de 20 años.
0: Ok.
4: En moto, sobre la ciclorruta, yo le llamo la atención y los manes se marean.
0: Ok.
4: Eso no tiene flow. No. Ay, por eso es que una vez se vuelve bruto y comete imprudencia. Entonces, ahí hay que hacer un llamado a las autoridades para que miren eso. Los parques son para los niños y para el entorno familiar. Eso no tiene flow.
0: Sí, tiene razón, mi amor.
4: Entonces, feliz día, Sammy.
0: Él tiene toda la razón. Feliz día también para ti. Yo creo que ahí es lo que pasa es que es complicado cuando nosotros no tenemos cultura. Mira, se pueden hacer parques, se pueden hacer cosas lindas en esta ciudad, porque esta ciudad tiene tanto para hacer y es una bendición vivir aquí. Pero yo creo que la cultura de nosotros mismos es la que no nos permite seguir avanzando. Entonces, eso no tiene nada de flow. Son espacios para los niños, no para las motos. Pero, no, que yo me meto por aquí porque voy más rápido, porque soy el chacho, porque yo mando. Entonces, uno mismo es el que termina dañando las cosas. Cosas que uno mismo está pagando, porque eso lo paga uno mismo. O sea, que a veces nosotros somos un poquito extraños como para actuar. Y yo me incluyo porque yo también tengo mis vainas extrañas. Hola.
1: Mi hija salió el miércoles y los que tenían que recuperar se avisa con tiempo.
0: Ajá.
1: Con algo que se llama corte preventivo para que puedan recuperar y salgan todos nivelados, pero sí tienen que cumplir con ciertos talleres o otras tareas adicionales para que puedan recuperar.
0: Ok, perfecto. Mira, es que no todos los colegios como que actúan igual. Mira que esta mami está diciendo que sus hijos o su hijo o su hija, no sé, salió el miércoles, o sea, ya salió.
5: Hola, Sammy.
0: Ay, Mendy, ¿qué haces aquí?
5: Sí. Uy, niña, sí, eso sí tiene mucho flow.
0: Hola, Mendy.
5: Ay, que hoy estoy de vacaciones, yupi. No. Uy, niño, no, eso no tiene nada de flow. Que Sammy,
0: ¿qué?
5: Te voy a extrañar.
0: Yo también te voy a extrañar. Que me alivie este dolor. Pero yo sé que volverá, Bendy. Aquí te estaré esperando a la misma hora y en el mismo lugar. Hola. Aquí me dicen, hola, soy Luz. Ah, pero esta nota de voz, ¿será que es esta?
6: Hola, Sammy.
0: Hola.
6: Cosas que... No. Ay, niño, no.
0: Susana.
6: No tiene nada de flow.
0: Hola.
6: Que hoy tuve que madrugar y salir de la casa, aunque hoy no tenía clase.
0: ¿Y eso?
6: Cosas que sí. Uy, niño, sí, eso sí tiene mucho flow.
0: ¿Qué será?
6: Que por 2 semanas no tuve clase y salí ayer.
0: ¡Qué rico! Saludos para Susana Lucía, que me escribe. Soy Susana Lucía y tengo 9 años. ¡Bendy! ¿Están por aquí todavía?
7: Hola, Sammy. Estoy Modo Mix escuchando Mix 103.9.
0: ¡Hola!
7: No tiene flow. Ayer saliendo del trabajo, yo me meto por la avenida del Malecón cuando paso la aleta del río por la bendición de Dios.
0: Ok.
7: Había un tropel horrible porque en ese sector como que está sin luz y estaban partiendo vidrio, mejor dicho, de carros y de todo. Eso fue un espectáculo. No podía uno meterse por ningún lado, no puede volverse en contravía. Eso no tiene flow.
0: ¡Qué fuerte! ¡Qué fuerte! Dios mío, sí sé exactamente cuál es el sector. ¡Qué fuerte! Menos mal que, bueno, estás bien, mi reina. ¡Hola!
8: ¡Hola, Sammy! ¡Buenos días!
0: ¡Buenos días!
8: ¡Sí! Cosas que sí tienen flow. Obvio, Sammy, la verdad es que estamos pelados, pero
0: sí.
8: Ya se acerca el fin de mes. No. Cosas que no tienen flow.
0: ¿Qué?
8: Estamos a mitad de mes y estamos pelados.
0: Eso es lo que le hace creer a la mujer para que no le pida plata, velo, ve. Acá escribe una señora que dice, hola, la recuperación solo son para final de año, es que las hacen. Bueno, entonces, se ponen de acuerdo. O recuperan a mitad de año o recuperan a final de año. Yo creo que la recuperan, no, pues, ¿verdad? Porque es que ellos no van a cambiar de curso. Ay, no, ya me enredé con esto de los colegios. Por favor, un profesor que nos ayude con esta situación. Buenos gracias.
5: Días. Sí, uy, niña,
8: y esa
5: sí,
8: cosa ya no tiene flow. Por lo menos mi hijo ya salió el martes. Salió el martes. Se supone que es vacaciones. No, va a salir. Le dejan tronco poco de tarea como para que no descanse.
0: Uy, no, eso
8: no tiene flow.
0: Yo tampoco he entendido esa parte de la vida, porque los niños salen de vacaciones, pero les dejan 150 talleres, 2 exposiciones, leerse 55 libros, y entonces, ¿qué vacaciones? ¿Qué te regaló el señora? Señorita, qué pena, usted una señorita, hola.
9: Ya, Sammy, la más hermosa de la radio, Sammy, ven acá, cuéntame el chisme ayer de la circunvalar que duró más de 4 horas cerrada.
0: ¿Qué pasó?
9: ¿En qué hora ha terminado eso? Pues me tocó el trancón casi una hora, pero no sé en qué terminó esa cuestión.
0: Pero por favor, necesitamos que alguien se ponga la 10 en este momento y nos diga qué está pasando, qué pasó, qué sucedió en la circunvalar el día de ayer. A esta hora, desde un punto de la ciudad de Barranquilla, ¿está quién? ¿Quién nos informa? No tengo ni idea qué pasó. Hola.
10: Samis, buenos días.
0: Buenos días.
10: Bueno, Samis, cosas que tienen flow. De las Bendy salieron de vacaciones.
0: Ajá.
10: Y tiene uno, bueno, por lo menos yo tengo 30 minutos más para seguir durmiendo.
0: 30 minutos son 30 minutos, amigo. Amigo, 30 minutos son 30 minutos. Ojalá yo tuviera 30 minutos más de sueño.
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0: y señores, quiero que sepan que hoy soy de todito mix. Bueno, no puedo decir marcas, pero soy de todito porque estoy aquí sola, sin tu compañía. Pero vamos a salir adelante, mi gente, porque si la gente nos abandona, nosotros seguimos adelante. Somos un equipo ganador. Somos el equipo ganador de la radio, carajo.
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0: 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Desde ayer nos habilitaron un montón de boletas. Entonces tienen ustedes que estar súper pendientes. ¿Qué recomendación? 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Entonces van a llegar aquí con la aplicación descargada en su celular, nos las van a mostrar al señor de la puerta y él automáticamente le va a entregar boletas para el Fan Song oficial de la Federación del Fútbol Colombiano, para que este martes nos vayamos a ver el partido de Colombia. Colombia juega este martes, líder de grupo, eso me parece interesante. Colombia, le voy a decir una vaina. Si Colombia quiere, Colombia va a poder hacer un gran mundial. Tiene jugadores, tiene hinchada. Miren, ustedes no saben lo que envidian los otros equipos, la hinchada que tiene Colombia. Los otros equipos están envidiando la hinchada que tiene Colombia. Ayer los que estaban narrando o comentando más bien el partido de México decían como que, hey, o sea, este estadio lo llenaron más colombianos que los mismos mexicanos estando en México. Entonces es una mancha amarilla que se está viviendo en este momento en México, donde pues fue el primer partido de la selección Colombia. Seguramente se irán a trasladar algunos para Estados Unidos, ahora que le toque jugar en Estados Unidos a Colombia. Estamos quedando por todo lo alto. Cada video que sale es mejor que el anterior. El otro video que vi que me dejó feliz de la vida es que en el metro, creo que de México, presuntamente, muchos colombianos ya rumbo a sus casas luego del partido hicieron una recocha, bailaban. No fueron uno, ni fueron dos, fueron tres. Ay, es que el colombiano se siente donde quiera que llegue. Eso me hace sentir muy orgullosa, a pesar de todos los líos y problemas que tenemos en este país. Yo creo que ser colombiano es una vaina muy espectacular. Decir que es de Colombia, uno hoy en día enorgullece cuando uno sale del país y dice, yo soy de Colombia. Para mí eso es un orgullo total, así que ojalá Colombia nos dé esa alegría y podamos disfrutar de un gran torneo y llegar muy lejos, y por qué no soñar con la

0: Profesor, porque se formó una trifulca al aire de que si los niños que salen hoy es porque están recuperando, algunos dicen que sí, otros dicen que los niños salen la otra semana, que recuperan la otra semana, algunos dicen que ya recuperaron y otros dicen que no recuperan en esta temporada, sino en diciembre. Hola, hola.
1: Lo que sucede es que los colegios tienen autonomía y en su proyecto educativo institucional, mal conocido como PEI, pues cada colegio evalúa como quiere. Entonces, pues, cada colegio, unos salieron el martes, unos salieron el miércoles, unos salieron ayer, otros todavía salen la otra semana, sobre todo los calendarios A.
0: Ok, aclarada esa situación, quiere decir que todos tienen la razón, porque cada colegio tiene sus reglas, según lo que dice aquí el profesor. Profesor, muchas gracias. Gracias por tomarse el tiempo que usted nos explicó en este instante y dejemos este problema a un lado, por favor.
2: Muy buenos días.
0: Muy buenos días, mi
2: ¿qué
0: gente?
2: ¿Qué más, Samara? ¿Cómo amaneces?
0: ¿Cómo amaneces
2: mi
0: tú,
2: reina
0: mi amor?
2: Linda, esa voz tuya, esa una melodía para mí.
0: Carajo, niño, eso no dice
2: nada. Ahora quería comentarte lo siguiente, quiero hacer una observación para todos.
0: Vamos
2: una cosa es salir a vacaciones y otra cosa es salir de vacaciones.
0: Ah, ok, ¿por qué?
2: Las vacaciones son un periodo de tiempo de descanso. Cada quien lo utiliza para lo que puede. Pero es salir a vacaciones es cuando uno está dando clases y sale a vacaciones. Cuando se acaban las vacaciones, uno sale de vacaciones. Hay personas que se equivocan al expresarse en ese término.
0: Entonces, ¿cómo
2: un excelente
0: es?
2: Día.
0: No, espérate. Bye. ¿Cómo es? ¿Salir a vacaciones o salir de vacaciones? Ok, o sea, estamos aprendiendo, mira esto. ¡Oh! Mix es una enseñanza diaria. Salir a vacaciones es cuando uno se va para las vacaciones. Y salir de vacaciones, oye, tiene mucho sentido. Sí, uno a veces habla muy mal y no se da cuenta. Salir de vacaciones cuando ya termina las vacaciones y salgo de las vacaciones. ¡Wow! Fuerte el aplauso para el profesor también de este lado. Profesor de español. Profesor de aritmética, profesor de química, profesor, gracias por tanto, gracias. El profesor que nos habló ahorita. Espera que aquí hay están todos los profesores activos. Buenas, buenas.
3: Hola, buenos días a todos los oyentes de Mix. Sammy.
0: La profe.
3: Buenos días.
0: Buenos días, profe.
3: Bueno, yo soy profe. Nosotros realizamos las recuperaciones dentro del periodo como tal. Por ejemplo, si el niño pierde el primer periodo, se hace la recuperación la semana siguiente, se hacen como unos talleres y después se hace la evaluación sobre ese taller que se hizo.
0: Ok.
3: Eso se ejecuta tanto a final del primer periodo y a final del segundo periodo. Obviamente en el tercer periodo sí, de pronto se escoge después de vacaciones de los niños que están bien. ¿Por qué? Porque si el niño reprobó la asignatura como tal, o sea, si no logró recuperar ni en el primer periodo ni en el segundo, y en el tercero pues ya le sale la asignatura perdida,
0: anda,
3: ya ahí sí le tocaría recuperar, por decirlo así, hacer como una evaluación única a fin de año.
0: Okay.
3: O sea, se les da el espacio para que recuperen los tres periodos dentro del espacio normal de la
0: tres
3: jornada
0: periodos
3: educativa.
0: La profe Elvi.
3: Pero si ya definitivamente no logró recuperar, o sea, pierde la materia como tal, se hace después una evaluación única, pero ya es así entrar.
0: Ay, se cortó, profe. Ay, no, profe, qué enredo. O sea, son tres periodos y si pierden los tres, chao, perdió el año, ¿no?
4: Bueno, buenos días.
0: Gracias, profe Elvi.
4: Buenos días. El practicante de diente murciélago, ¿qué vale? No.
0: Ese man de verdad no sirve para nada.
4: Bueno, te deseo un feliz día. Que todo salga bien. Y bueno, hoy es viernes.
0: Hoy es
4: y
0: viernes.
4: Tu cuerpo no lo sabe.
0: Sí lo sabe.
4: Bueno, chao.
0: Otra cosa que digo yo es, o sea, este practicante no sirve para nada. La única oportunidad que le hemos dado para que brille, no es capaz ni de llegar temprano, no es capaz de venir, ¿no? De verdad que definitivamente uno aquí no cuenta con nadie. Hola.
5: Gracias. Sammy, buenos días.
0: Buenos días.
5: En el colegio de mis hijos salieron desde el martes, pero es porque ya la profesora no los aguanta más, pues le pongo el pelado canzones.
0: Ok, que son canzones. Sammy, en el fanzone anterior dieron 4 boletas para ir en combo. ¿Cuántas puedo reclamar ahora? Valentino, las mismas 4, mi amor. ¿Qué quieres? 11, ¿quieres vender boletas, mi rey? No, mentira. Mi amor, yo creo que 4 boletas son las que pueden pueden participar en este instante. Hasta ahora son 4. Hola.
6: Pregúntale a Bravo, que es el que está en vacaciones o de vacaciones.
0: No, va.

0: Bravo salió a vacaciones. Ya el profesor nos enseñó. Habla bien, que estamos hablando mal. Estamos hablando mal, habla bien, hola.
1: Sammy, a esos profesores se ve que no están haciendo nada, se les nota la flojera, todos están en mis. ¿Ah? Vayan a trabajar, profesores.
0: Pero si están a vacación. Ay, bueno, están de descanso. Uy, no. Dejen de reírse de los profesores que nos están ayudando, gracias. Dejen de ser así, dejen de ser tan mala clase. No, uy, no. Aquí hay alguien que dice, se puede decir entrar a vacaciones.
2: Buenos días.
0: Sí, sí. Buenos días.
3: Uy, niña,
2: y esa sí, cosa que no tiene flow, por lo menos mi hijo ya salió.
0: Ah, bueno, aquí él había mandado esa nota de voz ahorita y volvió a escribir y dijo, se puede decir también entrar a vacaciones. Se puede decir entrar a vacaciones. Acá siguen llegando más mensajes. Sammy, no puedes decir marcas, pero para ese día gris, serie of... Ah, que una serie, la serie... Día gris of... Ah, ok. Voy a verla, no he visto, recomienden series. Hola, hola, ¿quién está modo mix? ¿Quién dice por acá presente? Hola.
4: Buenos días, buenos días, buenos días.
0: Buenos Sammy. Días.
4: Estoy aquí reportando el problema del día de ayer.
0: ¿Cuál es el problema?
4: Pasa y acontece que la regente revolucionaria...
0: Ajá.
4: Porque no había luz en el barrio... Los girasoles.
0: Ok.
4: Esa era la razón por la cual estaban protestando.
0: Pero en la circunvalar.
4: Okay. Con camiones y todo.
0: Ok, o sea que el problema es la aquí no vengas con tu escándalo que no te necesitamos, te agradezco.
5: Bueno,
0: mira la hora, lárgate, mira
5: bueno,
0: la hora.
5: Me largo después.
0: No, ven, hey, papá lindo, ven.
5: No, con tu quédate con tu monólogo.
0: Ven, papá lindo, ven, papá, ven, mi amor.
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5: Vas a quedar sola con la candidata esa, que no le gusta nada.
0: Deja la gritadera.
5: No, es que vengo a hacerte el favor.
0: Pero mira la hora que llegas. O sea, mira la hora que llegas.
5: ¿Por qué no le reclamas a André?
0: ¿Por qué tengo que reclamarle a André si el que está en este programa eres tú?
5: ¿Cómo?
0: No, ¿quién es la estrellita de este programa?
5: Por eso, ¿tú viste que alguna vez Diomedes llegó puntual?
0: Ay, no, te vas a igualar a Diomedes, tú eres atrevido.
5: Bueno, tú tienes más cara de Diomedes por la nariz que yo, pero ve. ¡Ay, ay!
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2: Ay, Dios mío. Espérense, respiro un poquito. Es que como estoy sola, literal, venía corriendo porque estaba en el bañito, nene, en el bañito. Estaba en el bañito. Ah, exactamente. Y venía corriendo porque ya tenía que entrar al aire. El practicante está allá afuera.
3: Mira,
2: está sobreactuado el practicante. Ya, deja hablar de política, tú ni sabes de política. Ah, porque tal poco gente allá afuera te quiere hacer sobreactuado.
3: ¡Alechar!
2: Siéntate, practicante, que necesito apoyo hoy. Llevo
3: María.
2: dos horas improvisando.
3: ¡María!
2: Cállate ya, por Dios.
4: Oye, tienen cerrada la calle en la 43. Me tocó caminar desde allá hasta acá. Andan pintorreteando ahí.
2: Divino, como Shakira.
4: Uy, no, pero me hicieron caminar. Pero solo el sol me pone loco. Así como la hormiguita cuando...
2: Espérate. El sol es el que te pone loco.
4: Sí, caminar.
2: Ok, ok. Entonces, ¿hay que comprarte qué? ¿Un carro para que dejes de ser así de loco?
4: No, una moto eléctrica que nunca me dieron como en el...
5: ¡Practicante, ¿por qué llegas tarde?
4: Ay, no tengo el comercial, ¿te acuerdas?
2: ¿Te quieren dar una moto eléctrica?
4: No, que me dijeron que me iban a regalar una moto eléctrica.
2: Ah, porque te regalaste, por regalado, por en el comercial. Ni una invitada a comer te dieron. Mira, y eso lo pagan, ¿oíste?
4: Yo lo sé, después me enteré que eso lo pagan.
2: Las cuñas, cuando uno graba, exacto, uno le pagan por grabar.
4: Cuando el talento pone la voz a disposición de la grabación.
2: Una porquería.
4: Está bien, sigan así.
2: Y mete tú en una eléctrica esa que parece como...
4: Hay una rosada linda.
2: ¿Con rosada?
4: Sí.
2: ¿Y tú qué?
4: No, es que es
2: bonita. ¿La Barbie qué?
4: No, es bonita.
2: No,
4: la Barbie es la que tiene un Mercedes por ahí rosado, ridícula. Ay, esa.
2: Ella tiene nuestra amiga Gisela Trujillo con su Mercedes rosado.
4: ¿Quién sabe si es verdad Mercedes? Pero y no, le mandó a poner el círculo de esa. Ay, la gente no le pone que a la camisa de la selección, le pone que a Diolas.
2: ¿En serio? ¿La gente hace eso? O sea, que ese carro puede ser chévere, pero
4: pues,
2: no hay que decir
4: marcas.
2: Pero ajá, pero no sí. Creo, ya es una mujer trabajadora, nene.
4: Uh-huh.
2: Trabajadora.
4: Cuidado, ¿ah? ¿Eh? Saludos,
2: Gis. Que viste por ahí que eso es un chisme, pero yo creo que
4: cacareo,
2: es mentira.
4: Cacareo.
2: Yo creo que es mentira, que dicen que Gracie, eso es mentira, obviamente, y que terminó con Mike Bahía y que está enamorada de Tini. Pero es mentira, creo que es una broma y creo
4: Tini
2: que es una...
4: no es argentino.
2: Tini es una nena argentina. Ajá. que es la novia de Paul, la flaca.
4: ¿De Paul el jugador?
2: De Paul el jugador de Argentina.
4: Ah.
2: Pero yo creo que estas entrevistas que hacen son
4: bromas. Pero eso está bien por ti.
2: Por mí.
4: Porque tú has dicho que si en alguna vez te pones a tirar tu mesa de frito... Espérate, déjame hablar. Lo voy a editar para radio para no decir que era arepera. Mira.
2: ¡Oye!
4: ¿Qué?
2: Que no digas arepera. ¡Digo que no digas!
4: Yo dije si alguna vez... Tú has dicho aquí que si alguna vez tú te tocara montar una mesa de frito, lo harías con Gracie. Y si Gracie está hablando... Está haciendo su emprendimiento internacional de arepas paisas con...
2: Mejor quédate calladito, papá, mejor. Porque los niños están de vacaciones y están todavía por ahí dando vueltas.
4: Peladito de vacaciones.
2: Ya están.
4: Salieron hoy.
2: Por eso, están de vacaciones. Pero
4: no, salieron hoy, o sea.
2: Hay algunos que los están llevando por donde la abuela ahora, para que los cuide.
4: El encarte,
2: bueno. Buenos días.
6: Y Sammy, eso es una broma. El programa se dedica a eso.
2: Es que ese programa que entrevista, tengo entendido que es como que la entrevista y la respuesta que la gente quisiera escuchar. Mucha gente quiere escuchar que Gracie terminó con Mike Bahía y que le gustan las mujeres.
4: Alguna vez lo vi con Sandra Escudero, que dijo: a mí las mujeres.
2: ¿Sandra Escudero dijo eso?
4: Sí.
2: Llámala para que nos cuente.
4: Ella dijo: a mí los hombres no me gustan.
2: ¿En qué programa dijo
4: en
2: eso?
4: En un podcast. Dijo: a mí los hombres no me gustan.
2: Pero era mentira.
4: Y después, cuando entra uno a ver que sí, ¿verdad? Sandra también tiene su mensaje. Dice: a mí no me gustan los hombres, a mí me encanta. Entonces me imagino que fue algo parecido.
2: Sí.
7: Oye, por cierto, el practicante tiene un imitador en una emisora en Lorica. Hay un man que habla igualito a él. ¿No será el practicante?
4: Cuando ya uno imita al practicante, sí, la radio ya
2: para lo que quedó la radio.
4: Qué vaina barra.
2: Ay, no, qué porquería. Tanta gente buena tanta para imitar.
4: Tanta gente buena para imitar.
2: Dice, Sammy, es verdad. Ayer vi lo de la entrevista, ya estaba llorando. Hay gente que dice que es verdad y gente que dice que es mentira. No, hombre, yo no creo que ella va a hacer, va a terminar con Mike Bahía y va a decir eso así.
4: Y ya no estaba en la casa con Tatán Mejía.
2: Esa es Maleja.
4: Ay, me equivoqué. No se parece.
2: Es que tienen una relación como muy parecida.
4: Sí, es eso, ¿no? Sí. Y ellos también son de barbita
2: y
4: todo.
2: Tienen un mood así como que no se bañan todos, o sea, ese mood así.
4: Sí, de tomar mucha cúrcuma y vainas de esa y hacer
2: los domingos con grano.
4: Caminar descalzos en el césped y la
2: vaina. Bueno, acá tú no te has dado cuenta que las peladas hoy en día en Barranquilla.
4: O sea, que yo soy bastante naturalista.
2: Sí, porque no te bañas. No, pero tú no te has dado cuenta que ayer me puse a analizar a varias creadoras de contenido de
4: cuéntame,
2: la ciudad.
4: Amiga, cuéntame.
2: Que me parece que hay muchas peladas muy lindas que están haciendo cosas muy bacanas en las redes sociales.
4: Algunas.
2: Pero hay unas que casi todas quieren vender esa idea de que son
4: costeñita core o costeñita premium.
2: Es que ni siquiera costeñita core ni premium, sino que son como echadas a perder, como que me pongo la camisa así ancha, descalza, el pelo sin peinar.
4: ¿Tú me estás hablando que las mujeres andan a tener como una tendencia altafullesca?
2: Podría ser. Pero en mujer.
4: Que son.
2: Aunque Altafulla ya se está arreglando físicamente, se viste.
4: No, hablo es en la frescura, en la cheveridad, en no sé qué, y me pongo así, me visto así.
2: Es que no solamente es como la expresión, sino cómo se viste últimamente. Entonces yo creo que ellas se copian un poco de la actitud de ay, la que canta chévere, ¿cómo se llama ella?
4: De Aria.
2: Aria Vega.
4: ¿Cómo que se llama ella? Mariana Cantillo.
2: No, yo no sé, Aria Vega. Pero.
4: Si
2: vas a estudiar tú con ella, si Aria Vega tiene plata, que vas a estudiar tú en el mismo colegio de Aria Vega.
4: En el María Puspán.
2: ¿Qué vas a estudiar, María?
4: Ey, Aria Vega estudió en el María Puspán por mi buen espectáculo. No, ese fue Vélez que estudió en el Pestaló.
2: Vélez sí estudió en el Pestaló, sí.
4: Y Aria Vega en el María Puspán.
2: Aria Vega creo que estudiaría como en el Británico, una vaina así. Hola.
3: Sammy, no huele como a feo la cabina, como a grajo. El practicante que no se bañe y...
2: Huele a grajo, sí.
3: Con esa caminada que se probó desde las 43. Uy, no. El asco.
2: Tiene la camisa de Colombia. Yo no sé cuántos días piensas tener la camisa de Colombia.
4: En homenaje al fallecido locutor que la usó durante un mes entero. Me la pongo, es un homenaje a él.
2: Hay un homenaje en vida.
4: En vida. Bueno, en...
2: Bueno, lo que
4: en vacaciones se llama.
2: En vacaciones. Hola.
4: Pero si me pego.
8: No, es mentira. Tienen que buscar completo. Lo que pasa es que el programa dice eso. Dice como que, bueno, ahora, para que se vuelva un clip viral, di una mentira, se vuelva viral. Y ellos lo hacen y cortan el clip y lo montan, y la gente repostea como pasó Mau y Ricky.
2: Sí,
8: cuando dijeron Mau y Ricky, la de Mau y Ricky fue que tuvieron una relación sentimental con Yatra. Y eso se fue viral. Entonces después
9: ya se ríen. Pero a esa parte lo cortan para que se vuelva a virar el pedacito.
4: Claro, pendejazo, gracias por grabar bien. Lo tenía pegado el cachete.
2: ¿A ustedes no les da la impresión que, bueno, es una mentira y del 100% de la población que logra ver ese clip, el 40 se va con la mentalidad
4: de que
2: Gracie... Sí,
4: claro, se acuesta pensando que Gracie terminó.
2: No, y siguen creyendo que Gracie le gusta a Tini, entonces es un arma.
4: Y posiblemente le guste, pero no dejó a Mike
2: Bahía. Deja de estar hablando, como...
4: La pinta de...
2: ¿Tú crees que a Gracie le gustan las niñas?
4: Sí, claro, ella trabaja con doble sin. Digo yo, Gracie, digo yo.
2: Que le gustan las mujeres, perdón, aclaro, las mujeres. Porque se escuchó feo a los niños.
4: Sí.
2: Bueno, yo no sé.
4: Tienes chance.
10: Hola. Sammy, ¿qué hacía el practicante como a las 5 de la mañana por el valle, caminoteando las calles con la camisa de la Selección Colombia? ¿Qué hacía por allá?
4: Estaba cuidando una casa.
2: ¿Estás cuidando otra casa?
4: Y era la única camisa que había, entonces por eso me puse.
2: Pero huele feo, de verdad, sí, lávala.
4: La casa huele feo.
2: No, lávala. O sea, lava la camisa. Esas camisas cuando juegan fútbol, que son esas que venden, que cogen mal olor, lávala.
4: La camisa chimba.
2: Lava la camisa, te agradezco. Al menos lávala como para que te dure un poquito más. Hola, buenos días.
4: A Bravo no le decía eso.
11: Hola, Sammy, hola.
4: Ay, al alcalde.
11: Un saludo a Bravo, a su casita. Oye, Sammy, háblame de las pintas forzadas con la Selección Colombia que quieren hacer ahora las chicas.
2: Ay, no, muy mal.
11: O sea, en serio, no hagan eso. No, esas combinaciones no pegan.
2: Yo estoy de acuerdo con la oyente. Hay cosas que no. hay cosas que no. De pronto que tú le pongas un busito por debajo, que le pongas unos collares a la camiseta, que existen camisetas que dicen Colombia, que se ven bonitas, pero esos corsés de la selección Colombia no, eso no va.
4: Y una falda larga, roja.
2: Yo
4: y...
2: creo que eso no va. Buenos días, productor, ¿cómo estás?
4: A otro nivel, porque ahorita estaba con el Xavi.
2: Pero bueno, tenemos que irnos con música, hablando del mundial.
4: ¿Y
2: a la única
4: capítulo?
2: ya en pocos minutos la no estamos pedaleando el ¿cómo se llama el programa? El arranque Ice, estamos en
4: el arranque on ice.
2: On ice. Pero ya como estamos hablando de la selección Colombia, la ropa, los corsés, a la única mujer que le queda bien modificar la camisa de la selección Colombia es a Shakira. Nada que hacer.
4: Ay, qué lambona. Claro. Ahora, y viene para acá para la 72, ya la de la inauguración.
2: Y voy a estar ahí y le voy a decir, die, no. Let's go. Die.
4: Eso es lo que no le voy a
2: entonces,
4: decir.
2: ¿Qué le voy a decir? Shakira, loca.
4: No, quédate lo loco, quédate. ¿Cómo es?
2: ¿Qué es eso que haces muy bien en la vida, Shakira, y que nadie sabe hacerlo como tú? Sí.

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3: ¿Qué pasó?
4: Se me regaron los huevos.
3: Ay, Dios
4: mío. Mira este reguero de huevos aquí en la mesa.
3: Pero ¿y para qué sacaste esos huevos?
4: Tengo que sacar los audífonos de ahí. Ay, se me partió el huevo.
3: Se le partió el huevo al practicante, ¿viste? Ay, Dios.
4: Que no sea el huevón de Bravo. No, es que aquí está.
3: Respeta que Bravo está en una mejor vida.
4: No, el amarillo, el de él.
3: Porque el huevo grande, para los que no saben, nosotros tenemos unos huevitos aquí. Hay un huevo grande.
4: Sí, pueden ir ya.
3: Hay un huevo grande y hay unos huevitos que son para las malas energías. Así como los cactus en algunos lugares, nosotros tenemos los huevos. Pero el practicante, cada vez que saca los benditos huevos...
4: Va a sacar el cable del audífono.
3: ¿Para qué metes el cable en los huevos?
5: Pero es que no tengo dónde guardarlo porque no tengo locker. En mi antigua oficina tenía un locker. Y aquí no hay locker.
3: Bueno, me imagino que ya tienes armado el Toxicapil.
4: No,
3: que
4: no,
3: ya lo editaste.
4: Eso te iba a decir, necesito saber la canción que suena de...
6: Hola, amigo, yo soy no sé quién sido.
4: Okay, y yo le dije, mujer, aunque no quiero, pero espera. No me la sé cuál es, entonces me falta eso.
3: El practicante tiene la difícil tarea de editar el Toxic Capítulo, cosa que no ha hecho. Bienvenidos a una nueva hora de música aquí en el arranque. Una hora más sin Toxic Capítulo, hoy ha sido un desastre.
4: Me echa la culpa a mí.
3: Ah, no, ¿de quién? ¿De quién?
5: ¿Y quién quedó a cargo de la casa cuando papá no está?
3: Yo, pues yo me voy a dejar todo a mí. ¿Qué? La más marica,
5: ¿eh? La mamá.
3: No, respétame.
4: Pero... Sí, sí, Colombia.
3: Tiene la bandera al revés. Como
5: anda,
3: todos los
5: así lo usan los solos.
3: Bueno, la pregunta es, ¿tienes el Toxic Capítulo?
5: Mami, ya te dije que alguien que me diga cómo se llama la canción que arranca.
3: ¿Cuál es la canción? ¿Cómo dice?
4: Mujer, pero, lero, lero.
5: Que es de Ricardo Montaner, pero no me sé el nombre.
3: Eso no es de Ricardo Montaner.
5: Sí, claro que es de Ricardo.
3: ¿Y qué van a saber ellos cómo se llama la canción? ¿Y cómo
5: ellos es? Saben es de reggaetón y la gasolina y vaina de eso, ellos no saben.
3: Necesitamos bien. Que los oyentes si no, que están capítulo. Por ahí, que sepan cómo se llama la canción que dice...
5: No oyenta.
3: Mujer, I'm the man go to the lantern, pero
5: alguien que diga el nombre de la canción de Ricardo. Sé que es Ricardo Montaner por la entonación y los melismas que se escuchan, okay, cuando entonan.
3: O sea, tú estás
5: canción.
3: Hablando es pura mía para no hacer el bendito Toxicapítulo.
5: Pero es que no. Pongo cualquier canción.
3: Espérate, vamos a. No.
5: Entonces.
3: Aquí hay gente que está respondiendo. Vamos a ver si logramos buscar la canción.
7: Joder, qué desastre esa cabina sin Bravo, sin ahí, mejor dicho, ahí el. El piloto es Bravo.
3: No, papá, ni tampoco. Aquí estamos piloteando.
5: El piloto, pero de estufa. No. Se apaga con lo que sea.
3: Mujer. Piri, piri, piri, piri, piri, piri, piri. Yo que piri, piri.
5: ¿Alguien sabe el nombre de la canción?
3: Aquí están mandando fotos de...
5: ¿De quién?
3: De que hay como un cierre.
5: Ah, que está cerrada la 43 porque están pintando.
3: No, pero esa no es la 43.
5: Están doblando por ahí por la americana. Lo digo para la americana. Para subir por la 41B.
3: Ya estamos en Kik, por si quieren ir a ver este desastre. No. Que no hay mucho que ver.
5: Niño, ¿alguien sabe la canción?
3: Hay alguien aquí, escuchemos.
8: Aquí están mandando fotos de...
9: Hoy estoy de aniversario con mi duchi.
5: ¿Y a quién le importa? Niño, la canción.
3: Cállate, que no escuché con quién está de aniversario, si con la mujer o con la madre.
5: O con el novio, uno no sabe.
8: Aquí están mandando fotos de...
9: Hoy estoy de aniversario con mi duchi. Con mi duchi, que la amo.
3: Ay, qué lindo.
5: Hoy sí la ama, pero con el fin de semana se le pierde.
3: Con mi duchi.
5: Con mi chuchi.
3: No, mi duchi. Le dice duchi, duchi.
5: Y será el diminutivo de qué.
10: Sammy, mi amor.
5: La canción.
10: Buenos días, princesa hermosa, la mujer de la sonrisa bella y enérgica.
5: Larga.
10: A practicante, larga. Inservible, cabezañame. Buenos días, parcerito.
5: Tu querida
10: Sammy.
5: Progenitora, salúdamela.
10: ¿Quieres? Cásate conmigo. Cásate conmigo. Ay, ay, ay, mentira, Sammy.
5: Proponiendo matrimonio.
10: Mamadera de gallo.
3: Esa no es la canción.
5: No,
3: que
5: pero a ti nunca te han propuesto un matrimonio. Aprovecha. Esto no me vuelve a ver más. Manda
3: por
5: foto, papá, para ver.
3: Visto, hoy no hay Toxic Capítulo gracias al inepto del practicante, dice un oyente, es
5: no,
3: verdad.
5: No dice eso, no dice
3: léelo,
5: eso.
3: Léelo.
11: Bloquéalo. No. Amigo, ahora, en este momento, te voy a bloquear.
5: Y le sale la espuma por acá.
12: Ahorita fui a buscar las boletas allá y le dije, Sammy, de a cuatro. Y cogió la llave y salió corriendo para el baño. Casi no llega.
3: Pero si me estoy orinando.
5: Para que vean.
3: Voy para el baño. Y está el otro fuera y que dame cuatro boletas. Y me estoy yendo, le dije, dele cuatro, que quiere que te diga más, pues.
5: Y hay boletas de Camerún.
3: Para el fanzón. ¿Qué Camerún?
5: ¿Con quién que juega? ¿Con quién juega aquí?
3: Congo, ¿no? ¿Cómo es la vaina?
5: Con el Congo. Y no jugó ni con la cumbiambera ni con el torito. Va a jugar con el Congo.
7: Hay practicante, pero coloca la de.
5: ¿La cuál?
7: La de la Pantera Rosa.
3: O sea, los oyentes tampoco saben una mierda.
5: Ey, entonces nunca sabremos. El único que sabe es el señor.
3: Es un secreto que solo Bravo sabe. Y él tendrá que decirlo.
5: Lo peor es que ¿dónde sacó esa canción que no es popular? Porque nadie ha dicho cómo se llama la canción.
3: De pronto es de la época de él.
5: Y había música.
3: Ay, eso no.
5: De la época de Beethoven, ¿no? Pero el perro.
13: Sammy.
5: Anda, le están pasando descarga.
13: Sammy, la canción es. ¡Mujer!
3: ¡Ay, no, por Dios!
5: ¿Esa?
3: ¿Pero cómo se llama? ¡Gracias! ¡Hola!
14: Hey, chicos, solamente quería decir que.
5: Da la canción.
14: Ya yo no escucho tanto Miss desde que llegó el nuevo locutor. Barro esa contratación. Es muy, muy plebe con su boca.
5: El nuevo locutor, Orly.
3: ¿Quién es el nuevo locutor?
5: El más nuevo es Orly.
3: Ya te vamos a preguntar, chico.
5: ¿Quién es el nuevo
3: locutor? Hola, ¿quién es?
5: Nelda Samara, pero te vas a poner a pararle bola a ese loco que ya no escuche ya.
3: Cállate, que quiero preguntar.
5: Seremos 15 millones.
3: ¿Quién es el nuevo locutor? Por favor, nos puedes decir, gracias. De Montaner, aquí dice Boris, solo hay una que se llama La Mujer de mi Vida.
5: No, esa es La Mujer de mi Vida, no es normal.
3: Esa
5: se la dedicaron a Samara a la anterior relación.
3: Buenos días, se llama Mujer de Eduardo Antonio. Vamos a mirar.
5: Mujer de Eduardo, esa es.
3: Espera.
5: Y yo diciendo, ¿sabe cuándo le iba a encontrar que Ricardo
3: Porque
5: Montaner?
3: Tú estás mujer. Pero vamos a ponerla para.
5: Y si pones mejor la de Ricardo Arjona, que es más movida, es más.
3: No voy a poner nada de Ricardo Arjona.
5: Pones nada
3: de Ricardo Arjona, marido tuyo. Ya. Esta es la canción.
5: Vamos a ver. Sí, y después que no salga el comercial de InDriver.
3: Yo lo quité.
5: Paga premium.
3: Yo lo quité. Hay que decirle aquí a la gente.
5: Ahora salió el de Tigo también.
3: Es decir, marca, che.
5: A mí me gusta pelear contigo.
15: Hola, Sammy. Hola, Bravo. Quiero decirle que qué paz se siente en la cabina desde que no está el señor ese. Sammy, te ves bonita, pero cuando uno te ve en vivo te pixela.
3: ¡My body!
15: ¡Gracias!
16: La sorpresa que grabamos en algún día.
5: En inglés. ¿De dónde sacó el viejo ese esa canción?
3: ¿De dónde sacó esa canción el viejo? Digo, que tú eres el locutor vulgar, que tú eres el vulgar, que tú eres el vulgar.
5: Amigo, saliendo es saliendo.
3: Mentira, amigo, eso es lo que nos tocó porque no había más.
5: Uno menos, uno más.
3: Cállate.
17: Sammy, Bravo, buenos días.
5: ¿Cuál Bravo?
17: Practicante inútil, bueno para nada.
5: Madre.
17: Oye, estoy cumpliendo hoy, regálame la boleta para ir a ver el partido con la mujer jueves. Colombia contra el Congo.
5: ¿Con la mujer quién?
17: O Colombia, Portugal.
3: Que quiere unas boletas para ir
5: con la mujer, mira.
3: Que venga con la app descargada de Mix Radio Colombia y aquí le entregamos sus boletas.
5: Hay que traer la app descargada, no el celular descargado. Sí, porque nos falte que trae el celular descargado.
3: Hola.
17: Sammy, la que yo conozco es Mujeres de Ricardo Arjona. Mujeres.
5: No, ya, sí, gracias, señor, ya puedo trabajar ahora sí.
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0: Señoras y señores,
1: no tengo audífonos.
0: Estamos a punto de lograrlo. Estamos a punto de lograrlo. De lograr tener Toxicapítulo y adicional a eso, de ya casi terminar este programa. Lo hemos logrado. Una semana contundente de audiencia disparada.
2: No digas disparada, eso es violencia.
0: De audiencia al tope.
2: Robándonos la audiencia, por eso nos echaron la policía ayer.
0: ¿Ayer? ¿A quién?
2: A mí me echaron la policía.
0: ¿Por qué?
2: Claro, por robarme la sintonía.
0: Ay, eres ridículo.
2: Ay, ¿tú no viste eso? Estaba allá en la policía.
0: Pero eso es porque estaba el alcalde ahí en el emisor Atlántico. ¿A tú qué era por ti? Que le están protegiendo a ti.
2: Ah, no, era por...
0: No, vinieron, fue a buscarte para llevarte preso, será para
2: la... No, le mostré la manillita. Alcalde, mire, todavía tengo la manillita.
0: Ey, acá, esa manilla, ¿qué? ¿Qué manilla tan vieja?
2: Parece Alice, te vamos a dar 2 millones de barras por andar con...
0: Ay,
2: la manilla.
0: Ay, por Dios, sí, te van a dar 100 millones con tu cara de que da ejemplo.
2: ¿Cuándo fue la última vez que tú comiste arepa?
0: ¿Qué es eso?
2: Buscando la canción de Ricardo Montaner, que no era de Ricardo Montaner, encontré esta canción y me parece que va a ser el himno del verano para mí.
0: O sea, tienes una canción que para ti es un himno. O sea, tú dices que es un hit.
2: Sí, es para mí. Ya. Le meto los 100 mil pesos que tengo en el bolsillo ahora mismo.
0: Ah, tienes mucha plata.
2: No oigo.
0: ¿A quién le robaste? ¿Quieres que la reproduzca? ¿Cómo se llama?
2: Se llama Tenaz.
0: O sea, espérate.
2: Va a ser mi himno del verano.
0: Pero vamos a hacer silencio. ¿Qué? El practicante de hace rato está diciendo que él tiene una canción que es un palo, que es un hit, que tiene una letra profunda.
2: Como productor musical de Chatarras Records.
0: Ok.
2: Esta canción va. O sea, para mí la doy toda. O sea, tú me pones a pelear Daddy Yankee, el otro.
0: ¿En serio?
2: Es esta para mí.
0: O sea, le gana Daddy Yankee a Don Omar y canciones como...
2: La que sea.
0: La de Vélez.
2: La que sea. Ponme a Tony Jerry ese con el
0: azote. ¿Cómo es?
2: El azote ese. También le doy.
0: Bueno, entonces. ¿Qué le...
2: ¡Ay! O sea, la canción le da.
0: ¡Ay! Que tiene una fantasía con unos mellos.
2: Y negritos. Interracial. Pericazo.
0: Ya, ¿qué?
2: Periodicazo. Oye, es que esa nariz tuya te traiciona. Escuchaste cuatro.
0: Yo escuché por la nariz. Espérate, vamos a escuchar la canción que el practicante dice que es un éxito, que se llama...
2: Estamos haciendo tiempo porque todavía no he podido hacer Toxicapítulo.
0: Se llama Tenaz.
2: 8:27.
0: Y la gente tiene...
2: Nunca había ido el Toxicapítulo.
0: La gente, cállate.
2: Qué tenaz.
0: La gente tiene que votar si les parece que esta canción va a ser el próximo éxito o es un éxito, que la gente diga, uy, practicante, te sobraste, o no. Entonces se llama Tenaz, de Your Boyfriend. Hola.
3: ¿Cuándo fue la última vez que tú comiste arepa?
0: Eso.
2: La letra
3: no me
2: profunda.
3: Pongas atención.
0: La letra.
3: Que perdimos a Dante.
0: ¿Cuál Dante?
3: Tengo mucho dolor de cabeza. Solo abajo.
2: Me gusta el plazo de la gente.
3: Dos horas jugando padre.
0: Padre.
2: Anda,

0: gustó, te gustó.
1: Pero la letra no tiene.
2: Esas canciones como para los que sufrimos de TDAHA. O sea, estamos haciendo algo y terminamos en el...
1: O sea, porque decía que tenía dolor de cabeza, luego.
2: Y que después arena, que se no le perdió qué. Dante, que no sé qué, y así, o sea, que no después vamos a comer lentejas.
1: No hay como un hilo conductor. Pero para ti.
2: Es genial.
1: O sea, la letra profunda.
2: Profundísima.
1: Okay.
2: Pero sí se pegó el.

0: gusta, caso que le tiene que gustar lo que a ti te gusta.
1: Samara Jaida, he estado viendo, estaba viendo TikTok y wow, no sé, me saliste tú.
0: Anda.
1: Desde hoy te empecé a seguir.
0: ¿Viste?
1: Vi tu perfil
2: en OnlyFans.
1: Y no sé, me das una cosita.
0: En TikTok.
2: Te vieron de perfil, si te vieron de perfil, se llevaron el susto del mundo.
0: Hola, hola, hola.
3: Gracias, Palomita. Yo creo que está mejor una canción de la Tosi Costeña.
0: Ay, no, tampoco. No, tampoco.
2: Se pasa, tus oyentes se pasan.
0: No, son tus oyentes ridículos, no estás diciendo que te apoyen.
4: ¿Cuándo fue el último?
5: La practicante me da dolor de cabeza.
2: Ese me gustó.
5: ¡Qué flojera!
2: Qué feo público. El Tote Riache.
0: El practicante me da dolor de cabeza. Y huele a mierda.
2: ¡Tamara! ¡Tamara!
0: ¡Hola!
6: Hola, practicante, va a recogerte. Más ritmo tiene un paro cardíaco que esa canción. Bueno,
2: lo veré bailando en la verbena y en la 8.
7: Buenos días, ¿cómo están?
2: Chumbe.
0: No digo nada. Esa señora está consumiendo algo hasta ahora.
2: Tenas.
0: Es como enviajada.
2: Tenas.
0: Es como enviajada, ¿no? Hola, hola, aquí está Modo Mix.
5: Sammy, el practicante puso la canción de la arepa. Ahorita se pega esa canción. Todo lo que es el practicante, eso es. Ah, eso va. Hay que creer en el man.
0: Carajo.
5: Hay que confiar en el man. El man, ahorita está la gente. Ponme la canción del practicante.
2: Ponme la arepa, le van a decir. Sammy, ponme la arepa.
0: Sammy, ponme una arepa. ¿Cómo así que la arepa?
8: Buenos días a todos. Esa es una canción que se hizo viral en TikTok porque la autora hizo como el experimento de hacer una canción con los mensajes de su novia. Y le salió eso. Entonces el primer video fue como la reacción de su novia escuchando una canción con sus propios mensajes. Y resulta que la gente empezó a hacer videos con esa canción. Entonces la canción se hizo viral en TikTok. Pero no es que realmente sea una canción escrita como tal con esa letra, sino que la vieja hizo la canción con los mensajes de su novia.
0: O sea, la novia le mandó los mensajes a la pelada porque, bueno, la chica es una DJ que se llama Your Boyfriend. Que tiene novia, es lesbiana, y le enviaron las letras y ella fue pegando que los pedazos hizo la...
2: Como que vio lo que tenía en el chat y empezó a hacer
0: imagínate cuando yo hiciera una canción con lo que yo te mando a ti, o lo que tú me mandas a mí.
2: Nada más sonaría porquería, mira pedazo de no sé
0: mira
2: qué,
0: porquería,
2: mira se ve. Sammy pues, escribe mucho, Sammy dice, hola, hoy no voy a poder ir, hoy me duele la corrita. Todo lo pone con esa vaina me zorra. Tenaz.
0: ¿Sabes también que saldría en nuestra canción? Deberíamos hacer una.
2: ¿Cuál?
0: Saldría que invítame a almorzar el sábado.
2: Grosera. Dile a Your Boyfriend que no las haga.
0: A ver, que mis últimas horas, mis últimas neuronas escuchando la canción del practicante.
4: Bueno, último.
0: Hola, hola.
9: Buenos días, Sammy. Buenos días.
0: Buenos días.
9: Hueso, que me pica por aquí.
0: Hueso,
9: que me pica por acá. Hueso, y el que no la escuche, hueso, le zampo una patada.
2: Espero que no la pida.
9: Hueso.
0: Está buena, a mí me gusta la canción.
2: ¿Te gusta la arepa?
0: O sea, no, a mí.
2: ¿Cuándo fue la última vez?
0: Estoy trabajando y venía el jefe, dicen acá. Ah, por eso fue que pues, ¿qué?
2: ¿Qué?
0: No entendí.
2: Como que mandó el audio y lo mochó.
5: Sammy. Ese Tosi capítulo va a tener solo una entrega. La entrega inicial y de una enseguida.
0: Cállate.
5: La conclusión.
0: Ay, mira, mejor cállate. Mira. Ay. Dale.
2: Date, nena.
10: Tengo hambre.
0: Estamos de viernes, dale.
10: Me cambiaste mi muñeco que lo quita. Acabo de llegar, están dándole muy duro. De pronto me consigo otra, no resuelve un culo.
0: Anda.

0: venimos, chao.
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Lo que pasa es que al practicante le gustó el doble sentido que le tira la letra de la canción, porque eso no es ningún hip, ningún. El ritmo está pegajoso, sí está pegajoso, pero ese de culé letra doble sentido, pues eso fue lo que le gustó a él.

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0: Muelle.
1: ¿Para qué abre? ¿Pero por qué abre si no tengo uno?
0: Perdón que abrí vastamente el micrófono, pero quería que ustedes escucharan la porquería que a mí me toca calarme todos los días en este programa. Buenos días, bienvenidos a nuestra
2: Muy
0: la misma hora.
2: Buenos días.
1: Son como las 7:30, ya saben por qué.
0: Son las 7:30 de la mañana. Nadie está aquí diciendo que son las 8:40, nadie. Son las 7.
3: Que se acaba de despertar.
0: Buenos días, mi gente, las cosas que no tienen flow tercera entrega.
2: Hola, Sammy. Hola, Bravo. Tengo flojera para ir a trabajar al colegio. Mi hermano no me levantó.
0: Ellos no hablan.
2: Uy,
0: qué agonía tan horrible.
1: Sí, esos niños son una agonía.
0: No, tú, los niños son la bendición más grande que le ha pasado a este programa, porque este programa es pura porquería. Barro, yo hoy me quejo de este programa. Aquí no hay nadie que colabora. Aquí la gente, cuando uno le pide un favor, lo que hace es que hacen todo lo contrario. Una
1: porquería. Te hice el toxicapítulo.
0: Sí, ahorita
1: te lo acabo de hacer.
0: Bueno, una sola entrega va a tener el toxicapítulo a las 9 de la noche. Única.
3: Ahora función. La culpa al Masma.
0: Ay, no, ¿y por qué no llegaste temprano?
3: Le van a echar la culpa al Masma.
0: Una única función. Hoy viernes, toxicapítulo a las 9.
3: La payasa de la radio, única función. Sin Kikan.
4: Buenos días, Sammy. Buenos días, practicantes. No, esto es una locura, no.
1: ¿Qué cosa?
4: Este practicante tiene la cabina vuelta a nada, vuelta a nada. Mamá, ¿qué moto? ¿Qué?
1: Ey, ¿qué moto? Uy, no, señor, ya sabemos por quién va a votar.
0: Oye, respeta, hasta me dio con la política que tú ni sabes de eso.
2: Ya no fue la última vez que tú comiste arepa.
5: Hey, Sammy, hazme un favor, practicante. Por favor, mándenme la canción del arranque de Miss, porque yo soy fanático de Miss y me la quiero aprender. Por favor.
1: Ya no se necesita para los concursos, ya. Pero mándasela, ¿eh? Eso se puede mandar.
0: Así, así. Así, así, dale, vamos. Ya tenemos toxicapítulo.
1: Yo te lo dije hace como media hora, pero tú no querías. O sea,
0: No confías en mí. Vamos a darle play al toxicapítulo.
2: ¿Dónde fue la última vez que tú comiste arepa?
0: Con ustedes, después de tantos intentos fallidos, después de todo lo que pasamos y sufrimos, aquí 45. Está el toxicapítulo de hoy.
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0: La cucha me da lo que la otra.
1: ¿La qué? ¿La qué?
7: Buenos días, Sammy. Timodo Mish, buenos días.
0: Es desde el Maya.
7: Te voy a enviar mi toxicapítulo del día de hoy. Yo tuve una persona, 43 años de edad. Yo tengo 25 cuando estaba con ella, tengo 27.
1: ¿Qué?
7: Ya tengo más de 2 años que no ando con ella. Y cuando vivía con ella, la señora me mantenía.
0: ¡Cállense!
7: Bien bagamos, mi ropa. Sí, me dijo que me fuera a su casa. Bueno, me fui para su casa, entonces tenía horario, yo trabajo. A las 9:00 tenía que estar en su casa. Bueno, en fin, yo me aburrí de esa situación. Le dije que ya no quería vivir más con ella. Entonces me dijo que yo era mal agradecido porque de que ella me sacó de mi casa, me dijo que ella estaba mejor en la casa de ella. Porque vivir en una posilla. Entonces, de ese día yo la dejé. Tengo más de 2 años que no
1: sé nada de ella.
7: Y hace 5 días apareció y quiere que yo vuelva con ella. Pero yo tengo mi pareja actual, que esa muchacha se ha comido las verdes y las maduras conmigo. Entonces, a mí no sé qué hacer. Si volver allá o quedarme con mi pareja, que ha estado conmigo las verdes y las maduras. Entonces, no sé si recibirle los regalos a la muchacha, a la señora de 43 años y seguir mi vida normal con mi pareja. ¿Qué me recomienda?
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0: Que la gente está diciendo que hay que repetirlo porque eso no se escuchó nada.
1: Pero es que mira, no.
0: Es que eso nos metió como una vaina del más allá.
1: Hay un.
0: ¿Tú qué hiciste? ¿Tú qué editaste? ¿Qué editaste?
1: Pero che, me va a echar la culpa.
0: ¿Pero por qué pusiste una voz como de
1: no,
0: ultratumba?
1: Yo no puse una voz, ese sonido. Tú puedes poner la pista original para que vean que no tiene ese sonido. Pero sea, el comienzo donde los saludo a ustedes.
0: No.
1: Pero fue sin culpa lo que...
0: Vamos a resumir.
1: ¿Y si se nos metió un
0: espíritu? Se te metió. ¿Tú serías feliz con que te
1: un espíritu? ¿Y si se nos metió un espíritu en la grabación?
0: Vamos a explicarle a los oyentes de qué se trata el Toxic Capítulo. El señor tuvo una relación con una persona de 40 y pico de años y él tiene 20 y pico o tenía 20 y pico. Resulta que la señora como que le daba bastantes cositas y le daba platica y le daba la vainita y tú... No voy a contar entonces esto, sí, capítulo.
1: Arranque paranormal. Pero sonó así, ¿no?
0: Entonces. Ay, no, entonces, ¿qué hacemos? La gente
1: ponlo otra vez, ponlo
0: vamos,
1: otra vez.
0: Pero cállate, por favor.
1: Pero es que para que vean que se metió
0: otra
1: un sonido
0: vez.
1: Feo.
0: Cállate.
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1: ¿La qué?
0: La cucha, la cucha.
7: Buenos días, Sammy. Timodo Mish. Buenos días. Bueno, te voy a enviar mi Toxic Capítulo del día de hoy. Yo tuve una persona, 43 años de edad. Yo tengo 25 cuando estaba con ella, tengo 27. Ya tengo más de 2 años que no ando con ella. Cuando vivía con ella, la señora me mantenía bien bacano, mi ropa, tint, me dijo que me fuera a su casa. Bueno, me fui para su casa, entonces tenía horario, yo trabajo. A las 9 en punto tenía que estar en su casa. Bueno, en fin, yo me aburrí de esa situación. Le dije que yo no quería vivir más con ella. Entonces me dijo que yo era mal agradecido porque de que ella me sacó a vivir de mi casa, o sea, de mi casa, me dijo que ella estaba mejor en la casa de ella porque vivía en una pocilga. Entonces, de ese día yo la dejé. Tengo más de 2 años que no sé más de ella. Y hace 5 días apareció y quiere que yo vuelva con ella. Pero yo tengo mi pareja actual, que esa muchacha se ha comido las verdes y las maduras conmigo. Entonces, a mí no sé qué hacer. Si volver allá o quedarme con mi pareja, que ha estado conmigo las verdes y las maduras. Entonces, no sé si recibirle los regalos a la muchacha, a la señora de 43 años y seguir mi vida normal con mi pareja. ¿Qué me recomienda?
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0: Comuníquese desde el más allá con su tabla Ouija. Aquí estaremos recepcionando.
1: Allí está la tabla.
0: Porque bueno,
1: espero que ahora sí lo entiendan. ¿Ya lo entendieron?
0: Sí, pero lo siento por el sonido ese que salió.
1: Pero no sé qué metiste ahí.
0: No, fue, se metió algún...
1: Aquí hay un señor que dice, joda, el programa no vale pan con ustedes. Esperen a Bravo para que dirija. Así dijeron que nosotros...
0: Hace falta orden aquí en la casa.
1: No valemos pan, depende de dónde compras el pan, porque si compras el pan en la Bagué vale un billete, papá.
0: Un pinuchito. Mira, no, pero la parte seria es que yo siento que esta semana estuvimos como cuando lo dejan a uno y los papás salen y uno le dicen, bueno, descongela el pollo, le dejan unas órdenes y uno no las hace.
1: No me recuerda eso, que a mí me pasó, fue al revés. Le pide el favor, fue a mi papá que me descongelara una carne y no me descongeló la que.
0: Ay, guacho.
1: Le estoy diciendo, descongélame las costillas para la sopa.
0: ¿Y qué descongeló?
1: No descongeló nadie porque no sabía que decía costilla, decía tira de carne. Ay, Dios mío. Bueno, en fin, vamos
0: pero
1: a escuchar.
0: No sabe que es una costilla.
1: Pero es que no decía costilla. Decía tira de no sé qué.
0: A Navarro de la vista del viejo.
1: No, porque eso se llama así, tira de no sé qué, cuando hacen sopa.
0: Pero yo siento que esta semana ha sido así, que nos dejaron solos en la casa y no hemos hecho ni aseo. Hemos hecho lo que hemos querido y vamos a salir con...
1: que si tú te acuerdas de ella.
0: ¿De quién?
1: Mandaron una foto.
0: ¿Y quién es esa niña? ¿Es una asiática?
1: No sé. Bueno, escuchemos las opiniones después de este tóxico capítulo para... Más asado de tira, así se llama, correcto. ¡Hola!
2: Buenos días, Sammy, buenos días, practicante. Pues que le reciba los regalos y que siga con la de siempre.
1: Que le reciba los regalos y que siga con la de siempre. No, sean ustedes tan infieles. Pero, si está con una pelada que se ha mamado las maduras y las verdes y todo.
0: No se pueden quejar que pusimos lo que le debimos a las 7:30 y el tosicapítulo que le debíamos a las 8.
1: Ya estamos al día. Estamos al día. Nada que hacer.
0: Con sonido nuevo y todo.
3: Yo estoy en modo mis, escuchando mis 103.9 y bravo.
1: Bravo.
3: Sammy, practicante, hombre, me tienen decepcionado ustedes dos. Hombre, a una. Y te voy a mandarlo para allá, para el río, hombre, ¿en serio?
1: ¡Opina!
3: No, en orden, por eso que Sammy te sabotean, hombre, ¿en seria?
0: Es que no nos tienen paciencia.
1: A ver, ¿qué más están? O sea, están opinando de nosotros y no de estos capítulos.
4: Óyeme, ese tipo se está dando mala vida porque quiere que le reciba los regalos, pero que la pareja actual sepa. Que sepa y le comente.
1: Ay, ¿tú crees que una mueva permitir eso?
4: Y si ella lo acepta, pues dele muela para que sea seria y se busque un viejo de la edad de ella.
1: O sea, ahora, espérese.
4: Así de sencillo.
1: No tiene nada que ver con la edad, porque todo el mundo tiene derecho a enamorarse de quien quiera. Pero entonces, ¿tú crees que una mujer, tú crees que el novio mío me va a decir que tengo una vieja que me está dando vainas y yo lo voy a permitir?
0: Y si te da cosas a ti, por lo menos que ella mande una cartera a Tory Burch.
1: ¿Una cartera qué?
0: Tory Burch.
1: Carajo.
0: ¿Qué tal?
1: No, pero ¿tú crees que él no le va a tener que dar piriwiki para que le dé?
0: No, él ya quedó con una buena amistad ahí. Ay, mira, sí. Dale a tu novia que yo sé que le gusta.
1: No, yo no me compro con una pinche cartera. ¿Qué marca era?
0: Tory Burch.
1: Louis Vuitton.
0: Sí, porque ya tiene Tory Burch. Una Pandora de 3 millones de pesos.
1: No, a mí no me gustan las Pandoras. No. Odio las Pandoras.
0: ¿Y qué te recuerda?
5: Sammy, practicante, buenos días. No, ¿qué va a inventar? Papi, sí, usted mismo lo ha dicho. Se comió las verdes con usted, ¿qué va a inventar? Ya lo que fue, la señora puede darte todo lo que quiera darte, pero uno tiene que ser considerado con la persona que está con uno en las buenas y en las malas.
1: Carajo, niño, ¿quién te escucha? Carajo,
0: se tiene a la mujer al lado.
1: Ah, eso que está diciendo.
5: Buenos días, Sammy, buenos días, practicante. Están acabando con el programa, pobre Bravo. Ojalá no tenga radio escuchando todo lo que está.
1: Se debe estar
5: revolcando
1: en su tumba.
5: Capítulo. Él dice que se comió las verdes, pero también se quiere comer las maduras. Así que ojo con eso, mijo. Vas a perder alta calabaza y miel, decídase. O para allá o para acá. Porque si la que se comió las verdes está chévere con usted, que ese sano, deje quieto. Lo que está quieto, déjelo quieto.
0: Lo que está quieto, se deja quieto.
1: Profunda filosofía.
0: No, es que ayer lo vi ¿cómo es que era? La molestia.
6: Y se me olvidó.
1: Ay, cállate mejor, de verdad, chao.
7: Buenos días. Entonces, el capítulo de hoy se debería llamar Las desgracias del practicante.
1: Que desde el más allá. Ya volvemos con la última repetición.
0: Mira, ya encontré cómo se dice la vaina. Mira, dice aquí. Ajá. La regla es: no molesta la molestia si la molestia no está molestando.
1: Ajá, ¿y eso qué tiene que ver?
0: No, me lo dedicó mi tía.
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0: mañana aquí en Mix Radio. Ha sido un día épico, increíble, un viernes increíble, ya, espectacular, no ya casi. Pero ¿por qué? Si hoy es viernes, está la energía bien arriba, hay positivismo, juega Colombia el martes, tenemos boletas para el Fan Zone de la selección oficial de la Federación del Fútbol Colombiano.
1: Hay cocochos.
0: ¿Qué?
1: Hay fancos, son cocochos ya.
0: Hay de Temu, no mentira, pero si hay, este Fan Zone es el oficial de la Federación del Fútbol Colombiano, es el de la selección. Si usted
1: quiere, el del otro. Pero tienes que tenerlo ahí mismo en la botona, pero en la Samara, pero qué lentitud tan.
0: Pero entonces hazlo tú, che. Ah, espérate ahí. Uno, dos, tres, dale.
1: Ahora sí, hablemos de
2: DJ, el ingeniero de las mezclas.
1: Eso, ahora sí hablemos del Fan Zone en el malecón. Del Fan Zone en el malecón.
0: Ajá. Tenemos Fan Zone en el malecón y esas boletas pueden ser para ti, tu yo grupo, tengo, para tu familia. ¿Quieres llevar a tus amigas, a tus hermanas, a tus primas, al combo, a la chévere, a la del grupo, a la soltera, a la quedada?
1: Al novio, si quieres.
0: Al novio, a los ex.
1: Si tienes novio, pero si eres hombre también, si no.
0: No, o si quieres llevar al ex, de pronto. ¿Qué tienen que hacer? Llegar aquí a las 70. ¿Cómo es la dirección de aquí, practicante?
1: Transversal 115.
0: No sabe imbécil.
1: Es la de la casa. Calle 72, número 4837.
0: Ah,
1: por fin.
0: Bueno, aquí llegan ustedes con, yo tampoco me la sabía, por eso te puse que la dijera, no me acuerdo. Para que llegues aquí con tu celular
1: cargado.
0: Cargado, primero que todo, pero también con la descarga de la app oficial de Mix Radio Colombia, donde escuchas Mix Barranquilla. Tú lo demuestras ahí en la portería. Va a estar la gente encargada de la logística.
1: Encartada de la logística.
0: Ellos te van a dar tus boletas para ti. Tú como máximo 4 boletas. Hay gente que llega aquí pidiendo 10 y 15 boletas y que van a vender boletas.
1: Vénganse 2 personas con 2 celulares y ya.
0: Exacto, pero ¿hay boletas? Claro que hay boletas. ¿Hay fansom? Claro que hay fansom. ¿Boletas también?
1: Es que boletas soy así como del sur.
0: Bueno, entonces di tickets.
1: Los tickets, aquí los pueden tickets. Tener sus tickets.
0: Ridículo, no ha salido del pueblo y quieres hablar con
1: nosotros. No importa, pero...
0: Como la otra corroncha, no ha salido a Estados Unidos y dice, outfit, ven acá, eso se llama pinta. Voy a hacer un get ready with me. Entonces la otra dice, bueno, vámonos con la última repetición. No pueden entrar niños al fanzone.
1: Ah, sí.
0: No pueden entrar niños
1: sobre
0: al fanzone.
1: Sobre todo porque, o sea, ¿qué hace un niño a las 9 de la noche en la calle?
0: O sea, ¿qué hace un niño a las 9 de la noche en la calle? ¿Qué hace? Ya a las 9
1: de
0: la noche ya tiene que estar dormido.
1: De cerveza, no le.
0: Oye, que también un niño también de 4, 5, 6, 7 sigue siendo un niño que debe estar
1: en su casa. Aunque esté en vacaciones, no importa, no... Que quede claro eso, 0 hasta 12 años.
0: Hasta no sé.
1: Menores de edad, sí.
0: Bueno, en fin, vamos con la última repetición del Toxic Capítulo. Necesito que le presten atención. Porque el practicante que le tocaba hacer la producción del Toxic Capítulo, él dice que se le metió un espíritu que por las señales de la radio entran unos espíritus. Entonces, por eso es que eso salió así como si fuera una iglesia, un ultratumba, yo no sé. Entonces, presten atención para que demos la conclusión del Toxic Capítulo. Aquí está la última repetición del Toxic Capítulo de hoy.
1: Ya me voy.
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0: A mí me gusta la cucha y
1: a
0: la
1: mí
0: otra.
1: También, pero no la he probado.
4: Buenos días, Sammy. De modo, Mish. Buenos días. Bueno,
5: buenos días.
4: Te voy a enviar mi Toxic Capítulo del día de hoy.
0: Cállate.
4: Yo tuve una persona, 43 años de edad. Yo tengo 25 cuando estaba con ella. Tengo 27.
0: ¿Qué suena?
4: Ya tengo más de 2 años que no ando con ella. Cuando vivía con ella, la señora me mantenía bien bacano, mi ropa, me dijo que me fuera a su casa. Bueno, me fui para su casa, entonces tenía horario, yo trabajo. A las 9 en punto tenía que estar en su casa. Bueno, en fin, yo me aburrí de esa situación. Le dije que ya no quería vivir más con ella. Entonces me dijo que yo era malagradecido porque... De que ella me sacó a vivir de mi casa, o sea, de mi casa, me dijo que ella estaba mejor en la casa de ella, porque vivía en una pocilla. Entonces, de ese día yo la dejé. Tengo más de 2 años que no sé nada de ella, y hace 5 días apareció y quiere que yo vuelva con ella. Pero yo tengo mi pareja actual, que esa muchacha se ha comido las verdes y las maduras conmigo. Entonces a mí no sé qué hacer. Si volver allá o quedarme con mi pareja que ha estado conmigo las verdes y las maduras. Entonces no sé si recibirle los regalos a la muchacha, a la señora de 43 años y seguir mi vida normal con mi pareja. ¿Qué me recomienda?
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6: Usted quería.
1: Me cepillaría. Viterino usaría. Ya, no hagamos más.
0: Te patea la boca.
1: Oye, sí, cuando vuelo a malecón. Así cuando
0: le sale caliente. Ay, no. Qué asco.
1: Baño,
0: ¿qué dice el productor?
7: Bota es un fogazo.
0: ¿Cómo sabe que huele? Cuando el aire está dañado. A nevera vieja.
1: Con a nevera congelada.
7: Sí, ya no hagas el ejemplo, papá. Ya no lo.
0: Porque el practicante, cuando hace así, no puede.
1: Qué pendeja.
0: Porque tú pareces como.
7: Ay, no. Ey, no, ya.
0: Ya, bueno.
1: ¿Parezco qué?
0: No, es que sabes que con esa vaina, cuando hace así, parece como un animalito, como.
1: Eso se llama el gato bufea.
0: Es a ese gato, a ese. Y horrible. Bueno, vámonos con las toxiopiniones a esta hora de la mañana.
1: ¿Para qué? No las ponga porque van a decir que hola, como hace falta, han acabado con el programa. No había opinado.
8: Hola, ¿qué tal, Sammy? Practicante pica de Colombia. Wow, interesante, ¿ah? Interesante. Bueno, ese toxicapítulo, yo lo que le recomiendo al compañero es de que reciba todas esas bendiciones de Dios.
0: ¿Qué?
8: Eso es bendiciones de Dios. Así que procree, mi hermano. A procrearse, dijo, y si tiene que preñala. Y más adelante habla con su mujer y socializa esos temas.
0: ¡Qué para horror!
8: Que en conjunto, pues, se ponga a la par, ¿ok?
0: Ven acá, ¿y ustedes de dónde salen? ¿Dónde sale tanto inutilizable?
1: Yo recibiría los regalos, pero no la empreñada.
0: Pero, o sea, ¿cómo vas a recibirle regalos a una señora con la que tuviste algo, con la que te trató de esa manera? Tienes una nueva pareja que ha estado contigo, mando cable. Y llegas tú y le vas a decir ahora que no, que porque la otra señora... No, o sea, ustedes están cínicos, de verdad. O sea, a mí me parece todo menos de acuerdo... Estoy menos de acuerdo con que... O sea, el man vuelva con la vieja por los regalos. Y la pareja que tiene actualmente, entonces, ¿el amor dónde queda? ¿Dónde queda el amor en este programa?
1: ¿Dónde va el amor?
9: Hola, buenos días, Sammy. Bendiciones para ti, practicante. Bendiciones, hermano. Bueno, ya. La verdad, yo le aconsejo al compañero, al Vale, que se quede con la que tiene. La plata no es todo, el amor sí es todo. La tranquilidad y que no esté nadie mandándolo, que tiene que ir a las 9 de la noche manipulándolo y todo eso. Quédese con su pareja y mañana va a Javier Echeverry a organizar todo eso ahí de reemplazo por Mr. Bravo.
0: Para eso manda notas de voz
1: y larga.
0: Y uno le deja la nota de voz larga, esa aburrida ahí que ni dijo nada bueno a la final. No, suerte que te digo.
10: Mi amor, buenos días, besos en esas nalgas. Prácticamente la buena. Ey, bueno, yo tengo una opinión y lo que sí me di cuenta es que ese man como que es un inservible, ¿vale? Porque desde que estaba con la vieja,
0: es verdad.
10: El tiempo que duró con la vieja no le sirvió para nada porque sigue estando en la misma. Y ahora que tiene mujer, una pela joven bonita,
0: la tiene
10: mamando cable. No, se mantiene para que se quede soltero mejor, ¿vale?
0: Estoy de acuerdo con el oyente. ¿Qué?
1: ¿Cómo se llama ese capítulo?
0: Algo de la cucha, pero no tiene un nombre.
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0: En minutos venimos con la conclusión del toxicapítulo, así que prepare su nota de voz para aconsejar a este bueno para nada.

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0: mañana, antes de llegar a la conclusión del toxicapítulo, queremos pedir disculpas. Realmente queremos pedir disculpas porque este programa ha sido un desastre el día de hoy. Realmente la gente se dio cuenta de nuestra mala producción que tú hiciste, porque te pedimos el favor. No, jamás. Nuestro productor, nuestro productor de cámaras, nuestro productor de efectos digitales es 100% excelente. Estamos hablando de la producción del Toxicapítulo que le tocaba al niño, y el niño hizo todo lo que no tenía que hacer. Entonces, es bueno que la gente también entienda que aquí te corregimos, que te queremos, y que aunque yo no soy tu mamá ni quisiera hacerlo nunca en la vida, tú tienes que aprender a tener responsabilidades.
1: ¿Cómo no puedes parir? Entonces me la vas a coger conmigo.
0: No, yo no quiero parir. ¿Quién dijo que yo quiero parir?
1: Linda melodía ahora.
0: ¿Y tú crees que yo quiero tener un hijo tan maluco como tú? Para tener un hijo tan maluco como tú no tengo, ¿viste? Para que sepas. ¿Oíste? Y desubicado aparte.
2: Desagradecida.
0: ¿Por qué?
2: Porque te puedo dejar sola.
0: Pues te puedes largar. Te puedes largar. Por donde viniste. Conclusión, da la conclusión.
1: Chonchito, ¿cómo lo tratan a uno mal?
0: Da la conclusión.
1: ¿Tú qué opinas, Chonchito? No, no, ella es peor.
0: Ya puedes dar la conclusión del Toxicapítulo, por favor.
1: ¿Tú qué opinas?
0: Mierda, este pelado que tiene como pendejera, okay, man.
1: Bueno,
0: no, de verdad, o sea, de verdad.
1: Hoy vamos a ir a KFC a comer algo. Viste, ahí está. Va a saludar a la familia.
0: Deja de decir marcas. Que no tienes ni para comprarte un pollo en ningún lugar.
1: Iba a decir Frisbee.
2: Sí, claro que sí.
0: Sí. ¿Qué?
1: Ya está listo el pollo.
0: Ya.
1: Lléveselo ya.
0: Dice, desastre este programa. Dice, hey, mándame el disco del arranque. Dicen, aquí hay señor, búsquelo en internet. Por acá dicen, de...
3: Eso no está ahí.
1: Eso no está en internet. Ustedes no lo subieron cuando en la época de que el gran arranque una hice en vivo en Parranda. No.
0: ¿Cuándo fue eso?
1: Niña, la semana pasada. ¿Tú fuiste? El arranque en vivo fue la semana pasada. Estaba
0: enviada. Bueno, la conclusión.
1: La conclusión es que nos hagamos programa hasta que venga Bravo.
0: Yo también pienso lo mismo. Yo pienso que el programa debería... ¡No! ¡La conclusión del Toxicapítulo!
1: Yo pienso que el que debería poner orden aquí es André, pero como no quiere madrugar... Repito, es como si a dos niños les dejas la casa sola.
0: ¿Pero qué?
1: Imagínate, la hija mayor... Tamara está pendiente a su celular y no cuida
0: el niño menor. No he tocado ni el celular en todo el día.
1: O sea, estoy diciendo,
0: ya estar hablando nada, que ya el novio mío me reclamó, me dijo, no me hablan en las mañanas, me dijo así. Yo le dije, estoy ocupado, niño, si quieres manténme y yo no vengo más a trabajar.
1: Sí, lo puede hacer. Pero eso es lo que quiere. André, por favor, ven, que yo no hago caso. No hay quien regañe a Samara.
0: Yo necesito que alguien me regañe.
1: Sí, sí.
0: O sea, yo necesito decir vulgaridades.
1: Sí,
0: yo no puedo correr.
1: No puedo hacer más de mamá.
0: O sea, no puedo.
1: No le luce.
0: Yo quiero decir que esa mierda.
1: Y imagínate, yo no me puedo poner a punto y que Samara, los hombres, no sé qué. No,
0: porque
1: no
0: tú eres gay. Tú eres
1: No, o sea, que no tengo. Yo no he vivido en pareja con una mujer, entonces.
0: Bueno, en conclusión del Toxicapítulo, ¿el man debe recibir los regalos a la cucha
1: o
0: no?
1: Sí, que lo reciba. ¿A la qué?
0: A la cucha.
1: Que lo reciba.
0: O sea, que le reciba. Así tengo una mujer que ha estado con él, porque para mí lo que eso es un desechable.
1: Y sí, es verdad lo que dijeron.
0: O sea, en la conclusión del oyente de ahorita es que ese tipo es tan inutilizable, tan desechable, tan porquería, que estando con la vieja al principio, la cuarentona lo mantenía.
1: Dejó en cuarentena, o sea que hace como 6 años.
0: No, a la cuarentona que tenía porque tenía más de 40.
1: Ah, ok.
0: Y todavía es la hora, pasaron los años, se metió con otra persona y esa persona la tiene viviendo quién sabe en qué condiciones. O sea, es un tipo que ha pasado los años y que no ha despertado ni ha conseguido trabajo. No, amigo, usted lo que es un bueno para nada, un flojazo, usted debe de quedarse solo mejor.
1: Usted es mi héroe.
0: ¿Por qué?
1: Porque yo quisiera ser así.
0: No.
1: ¿Sabes lo rico que es que lo mantengan a uno?
0: ¿Tú quieres que te mantengan, sí, papá?
1: Sí, mami.
0: ¿Tú quieres buscarte una señora de edad que te mantenga?
1: Sí, pero no tan vieja como tú, una más joven.
0: Estúpido, ¿cuál vieja? Si yo soy joven.
1: Tú estás en condición de vejez ya.
0: Ya tú. ¿Y tú sabes en qué estás? En pobreza subterránea, ¿viste?
1: Eso no existe.
0: Sí, existe.
1: Eso nada más sube la tortuga ninja pobre.
0: Pobreza subterránea, como digo Omis Camacho en sus videos.
1: ¿Quién?
0: Pobreza subterránea. Aquí dicen, hola, ¿ustedes son mix? Preguntan así. Y dicen, ¿me pueden mandar un saludo? Es que cuando yo estaba en mi transporte, yo mandaba audios, pero mi transporte ya no hace transporte. Y yo siempre quería que me mandaran un saludo. Si me pueden saludar, porfa, soy fan de la emisora. Me llamo Keisha. Saludos para Keisha.
1: Así no, siempre una cantante. Ah, Keisha. No, Keisha. Ese es Keisha.
0: Un abrazo.
1: Saludos, Keisha. Hola, te mando un saludo.

0: Para Barranquilla.
1: Así no cabe todo ese poco gente.
0: No, son bastante.
1: No, pero yo
0: bueno, mi conclusión es que ese señor es un bueno para nada. Esa va a ser mi conclusión de hoy. Yo no voy. Deja de pegarle al productor. Y ya, esa va a ser la conclusión. Muchas gracias por venir. Los esperamos en una próxima edición. ¿Algo más que añadir, practicante?
1: ¿Ya no podemos ir?
0: No, todavía no, pero ya. Pero ¿y qué es eso?
1: Hace muy falta media hora todavía.
0: Todavía falta media hora. Hablemos así como que. Bueno, ¿cómo
1: Pedro
0: salió?
1: Ben, hablemos, ben.
0: ¿Cómo salió la abuelita hoy? No saben.
1: La culona, esa es la que apuntas tú.
0: Yo no puedo apuntar esa abuela.
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1: ¿Y por qué no, amiguita? ¿Tú no
0: puedo apuntar la culona?
1: ¿Por qué no, amiguita?
0: Porque nunca me la ganaría.

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0: y 40 de la mañana.
1: El Quimé cerró la puerta, a ver.
0: ¿Qué está pasando allá atrás? 9 y 40 de la mañana.
1: ¿Qué pasa allá atrás? Que no hay nada.
0: ¿Pero
1: no
0: qué hacías? O sea, ¿por qué sales tanto de la cabina, practicante? O sea, yo no te quiero regañar porque yo no quiero ser tu mamá. Pero ¿por qué sales tanto? O sea, ¿qué vas a hacer a Olímpica Estéreo donde no te quieren? Empezando por ahí. Llegas a Radio Tiempo, Joy Lozano está en su turno, tampoco te está parando bolas. En La Reina entran a las 10. ¿Qué haces afuera? Responde, responde. No pongas cara como si no hubieses hecho nada nunca. En Emisor Atlántico están ocupados dando noticias. Anda detrás de las pelas de Emisor Atlántico y esas pelas no te dan ni la hora.
2: La Jennifer tiene una...
0: ¿Cuál Jennifer?
2: Unos pechotes.
0: Respeta a Jennifer. Andas buscando viejas para verle las nalgas y las vainas de adelante. Che.
2: No, también tiene adelante.
0: Contrólate, por favor.
2: Cosas. Yo busco, en, como lo dicen algunos maridos, me toca ir a buscar a la calle lo que no hay en casa.
0: Lo último que yo quisiera en mi vida, es que tú a mí me mires con ojos de deseo. O sea, es lo último que yo quisiera en mi vida.
2: Una puntica has dado, a veces has dado punticas, pero... pero no, no, no, llego como que no.
0: Aquí hay gente quejándose, diciendo que hace falta Bravo, que qué va a pasar con este programa.
2: Anótame ahí. No has podido dirigir este programa.
0: Que no he podido dirigir este programa.
2: O sea, lo llevas hasta las 10, listo. Pero,
0: ¿y hasta qué hora quieres que lo lleve?
2: Pendeja, que se note como un liderazgo, una cosa como, wow, el cambio. Te dieron la oportunidad de sacar el mueble viejo para que compres muebles nuevos. Y no, no das idea. La única sesión de salud ayer ya de Will.
0: Quedó buena, ¿no?
2: Sí, pero ya hoy no la hiciste.
0: Hoy no la hicimos porque no vamos a estar todos los días hablando de salud. No somos tampoco salud, mix salud. O sea, de vez en cuando hay que tirarlo. ¿Tienen algún tema de salud?
2: Doctora Haidar, doctora Haidar.
0: A ver qué están diciendo los oyentes antes de despedirnos de este humilde programa.
2: Que nos deberían cerrar el Ministerio de Comunicación.
0: Yo pienso que cierren Mix hasta que venga Bravo.
2: Yo también pienso igual.
0: Yo también pienso igual, que cierren el programa. Estoy de acuerdo.
2: Bien, pero no, te toca venir a pisar ya programa.
0: No, ¿qué? ¿Estás loco?
2: Y te van a dejar en la casa en
0: Marita, el último, ¿qué?
2: André ya viene por ahí.
0: André, que no me diga nada tampoco.
2: Se está dejando mucha responsabilidad en tus manos.
0: André es un buen líder. Pero no sé qué está pasando hoy. Sammy, ustedes lo hacen bien. Al menos alguien nos está defendiendo. El viejo Bravo. Dice, Sammy, ustedes lo hacen bien, el viejo Bravo. Así puso. Ustedes lo hacen bien sin el viejo Bravo. Pero hoy estuvo muy mal el programa, dijo así. Estuvo muy barro. Vamos a preguntarle a los oyentes.
2: No.
0: Y que nos manden una nota de voz del 1 al 10. ¿Qué tan bueno estuvo el programa el día de hoy?
2: ¿Les gustó? Los que quedan en sintonía.
0: ¿No les gustó? ¿No les gustó? Danos tu opinión aquí en el número que aparece en pantalla. 301-301-1039.
2: ¿Cuánta gente quedó en kit? Cuando arrancamos habían como 120.
0: Escuchemos, por favor, escuchemos. Que cuando es el sepelio de Bravo, respeten que Bravo no se ha muerto. Bravo está de vacaciones.
2: Mira lo que le desean.
0: Que hay alguien que dice que estuvo espectacular, que se divirtió muchísimo. Muchísimo.
3: Hola. Sammy, buenos días, mi amor. Sí, Sammy, lo recomendado es que el Toxicapítulo lo hagas tú sola. Igual es como si estuviera sola.
0: Sí, literal.
3: Entonces, edita tú los Toxicapítulos, porque ese Toxicapítulo de hoy estuvo muy mal editado.
0: Horrible.
3: Viste, mi amor. Gracias. Prefiero que estés tú sola.
0: ¿Viste?
3: Que hagas tú el Toxicapítulo, todo tú sola, así como lo haces a las 2 de la tarde.
0: El problema no
2: soy
0: yo.
2: Además,
0: es
2: que le pusiste como 3 nombres diferentes a cada vez que mencionabas el Toxicapítulo.
4: Mi amor, tuvo del 1 al 10, le pongo un 7. Pero usted, hay que felicitarlo, que dieron lo mejor que pudiera. Falta Bravo, Bravo, para que te regañe, Sammy. Para que te regañe el practicante. Practicante, haz algo por tu vida.
0: Aquí definitivamente en esta casa hace falta un hombre.
2: Un orden.
0: No, un hombre.
2: No, un orden, porque tú no cumples.
0: Hola.
5: Buenos días, buenos días, buenos días. Reportando a Full Sintonía, Johnny Campo, Johnny Campo. Yo escucho mi 103.3. El
0: 9.
5: Programa de hoy está excelente, eso. Espectacular. Ustedes lo hacen bien. Ustedes son tres, Bravo, Sammy y el traficante.
2: El traficante.
5: Los tres hacen maravilla. Excelente, espectacular el programa.
2: El traficante.
0: Que dos mujeres en cabina no aguanta, están diciendo acá.
2: Tu madre.
0: No, yo también estoy de acuerdo. Hace falta un hombre aquí en la cabina porque el productor, pues tú sabes que él está en otras funciones.
6: Sammy, buenos días. Gracias por lo que hiciste hoy. Fue lo mejor. Espectacular. Siempre te lo hemos dicho, mija. Tú eres espectacular. Dios te ha bendecido y vas a seguir siendo obedecida. Que los otros practicantes tienen que estar brincando de programa en programa para ver qué pasa con ellos, pero también son bendecidos. Así que, mija, lo que hiciste hoy es espectacular.
0: Exacto, gracias.
2: Gracias, tío. Ese es tu tío, ¿verdad? No, no. El hermano Diego Guancho, ¿verdad?
7: Hola, Sammy, buen día nuevamente. Te digo, no sé qué estás pensando tú, Sammy.
0: La verdad.
7: El otro practicante, yo no sé, como que dejó la única neurona que tenía allá en la casa de la abuela. Que se ponga las pilas, porque nada más luce cuando está Mr. Bravo.
0: Es verdad.
7: Entonces, dice, que se ponga las pilas.
0: Que se ponga las pilas.
2: Es que uno cuando está
0: ¿La qué? Excelente, espectacular, dicen acá.
5: Felicitaciones, felicitaciones, Sammy. El programa de hoy está excelente, pero hace falta Bravo para que lo regañe.
0: Hace falta Bravo.
2: Gente migajera, imagínate.
0: Hola.
8: Sammy, no escuché el programa, pero
2: menos mal.
8: Yo lo apoyo 100%.
0: Menos mal que no lo escuchaste, papá lindo, gracias a Dios.
9: Sammy, yo soy de otra ciudad. Cuando vengo a trabajar a Barranquilla, siempre lo sintonizo a ustedes porque me dan mucha risa.
0: ¿Viste?
9: Me encantan sus ocurrencias, las tuyas sobre todo. Y la verdad es que hoy el programa me pareció genial, independientemente que no estuviera Bravo. Pero todos son espectacular, la verdad, los felicito.
0: Gracias, mi amor. Divina, gracias, tiene una voz así como de que es rubia, así bella, espectacular.
2: Muestra para ver.
0: No, que va a ver.
10: Mentira, practicante. Tú lo hiciste mejor. Tú eres el que tiene la gracia. Sammy ya no se sabe otro esquiste ya.
2: Sí, es verdad.
0: Ay, sí, de verdad.
2: Tiene que actualizarse, mi nieta.
0: Sí, está
2: como Madonna, se pone vieja, pero se actualiza.
0: Sí, total, estoy de acuerdo.
2: ¿Sí me entiendes?
0: Hay que hacerse una actualización en todos lados.
2: No, yo no andando. Hola. Yo no dije reconstrucción.
11: Ay, Sammy, tráete a la Lora, la Lora, la Lora la hace mejor la que el Lora, practicante
0: la
11: ese.
0: La Lora la hace
12: Lorito,
0: mejor
12: que Lorito. Espectacular.
2: La Lora.
0: Que al practicante le hace falta su alter ego Bravo. Ay.
2: Parece mentira, pero tú no viste un ¿cómo se llama?
0: ¿A ti te gusta Bravo?
2: ¿Qué me va a gustar? ¿Qué? Che.
0: Espérate, ¿tú sientes algo
2: respeta,
0: por Bravo?
2: Tú no respetas.
0: Pero tú sientes.
2: Tú no respetas.
0: ¿Qué? No respeta, la cara.
2: Yo quiero que tú sepas que hay una ¿cómo es? Una caricatura o una peliculita donde no había un malo y entonces no tenía gracia el bueno.
0: Tiene que haber un malo.
2: André,
13: hey Sammy, buenos días, aquí escuchando Mix. Hey, ¿cuándo se le acaba el contrato al practicante de ese hueso?
2: ¿Qué te importa que trabaje en el Ministerio del Trabajo?
13: Se me está hueso hoy.
2: ¿Cómo? ¿Acaso trabaja en el Ministerio del Trabajo?
0: El practicante extraña el micrófono de Bravo, están diciendo aquí.
2: Los golpes de vez en cuando. Yo dije, oye, esta semana no tengo verdes y me.
0: Se siente como aliviado. Pero aquí hay alguien que dio un punto importante. Dice, excelente programa, salió de la rutina. Los escucho desde Medellín todos los días. O sea, que ya nos estábamos volviendo aburridos con la misma rutina.
2: Con Bravo, uno se aburre.
0: No, yo no he dicho que
2: pobre
0: con Bravo.
2: Pobre mujer de Bravo, todos los días comiendo.
0: Oye,
2: el mismo
0: Bravo
2: espaguete,
0: te va a joder.
2: El mismo espaguete. Nene, gracias. Pero bueno, cada quien escoge el circo que quiere ser payaso. En fin, así dice mi abuela.
14: Buenos días, Sammy, ¿cómo estás? El programa, un desastre. De 10, le coloco 6.
2: Con esa lengua pegada.
0: Respeta, que ya no hay ninguna lengua
2: pegada. Ponga para que vea, ponlo otra vez.
0: Ella no habla
2: así. Che. ¿Por qué te ríes? Porque sabes que hablas así.
15: El programa de hoy es espectacular.
2: Gracias.
15: Son los mejores de los mejores. Sammy, la mejor de la mejor. Practicante, bueno, para nada. Te amo, mi amor.
0: Ah, ahí te aman, viste, a ti o a mí. Bueno, ya la última nota de vos porque ya mucha palera nos han dado.
16: Programa, Sammy, practicante. Yo soy una buena emisora. Antes estaba en Olympic Stereo, pero me pasé para aquí. ¿Por qué me pasé? Porque no jodas, Sammy, eres la mejor locutora hoy. Me da maño contigo aquí hoy. Con esa naricita cualquiera se pasa para Miss. Sigan así que van bien. Miss, la emisora mejor de Barranquilla. Chao, chao.
2: El resumen es, me pasé para Miss por tu nariz.
0: Sí.
2: Eso fue lo que yo entendí.
0: Pero increíble, ¿viste lo que hace mi nariz?
2: Dejó un gano poco oyente. En alga para ganar, para venirse para acá.
0: Miss, la nariz ganó oyente. ¡Bravo! ¡Fuerte aplauso para la nariz!
2: ¡Ganó por una nariz! Como buena competidora. Tú deberías ser nadadora. Nada por delante y nada por detrás.
0: Mira, me parece. ¡Ay! Eso ya
2: pero,
0: mi mamá.
2: Pero,
0: o sea, el programa se resume en su
2: espérate,
0: empillándome.
2: Espérate, pero es que ya quedó empatado.
0: ¿Cómo?
2: Quedó empatado. Quedó empatado el vaino.
0: ¿Qué quedó empatado?
2: El. No puede entrar porque tiene la aldavita puesta. Ya, eso, tú sé que en tu casa no hay. Ándale, fueron a decir a Jennifer lo que yo dije.
0: Mira.
2: Ábrele, ábrele, ábrele.
0: Ábrele, tú que se manteca tuya, che.
17: ¿Qué?
0: Porque el practicante dijo que Jennifer, la de emisora Atlántico, tenía las tetas grandes, lo dijiste.
2: Sí, pero ella, no tenía. ¿Quién te dijo? Ven, habla ahí.
0: Habla aquí. Ven, Jennifer. Jennifer, rápido que nos tenemos que ir, reclámalo.
17: Vengo a reclamar porque están hablando de mí.
0: Pero ¿cómo te vas a caer, mamá?
18: Échate para acá, ven.
17: Espérate.
0: ¿Qué le vas a decir al practicante? No,
2: primero que todo, ¿quién fue el chismoso?
17: Que respete.
0: Jennifer es nuestra compañera de emisora Atlántico, que el practicante dice que, oh, Jennifer tiene unas cosas grandes.
18: Y no, miren, ve, ahí está. Vayan aquí para que vean.
0: Tiene bastante, Jennifer. Nena, tú tienes. Con razón, el practicante anda metido en emisora Atlántico.
17: ¿Qué pasa? ¿Qué es lo que pasa?
18: Si yo me fui alimentado con leche de pote.
0: Oye, Jennifer, hazme el favor, insulta lo que respete.
17: Respete, ya.
0: ¿Y quién te contó, ve?
17: Para que vean cómo nos escuchan, ¿no?
0: Carajo, niña, pero eso quiere decir que tenemos buena audiencia y bastante, chismoso.
18: Bastante. Aquí tenemos buena audiencia y peta, lo que hay aquí.
0: Nos vamos, mi gente. ¡Hasta el lunes! ¡Chao!
2: El lunes venimos nada más los dos. Efectivo. ¿Otra vez nada más los
0: sí,
2: dos?
0: Sí, los dos. Chao, nos fuimos. Adiós.
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9: En Mix 103.9 son las 10 en punto.
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0: Ay, un chat de cañita en casa de Tornito. Pero se siente cerquita. Sí, sí, sí. Me cambian la palabra de los tipos.
1: Se pesa nuevo. No me guande, pese nuevo, ¿ok? Puerto Rico.

0: Me recuerdan, o sea, las canciones.
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0: De aquellas épocas. Como el Royal Rumble, cosas así, ¿no?

0: remix oficial. Yo no lo voy a soltar. Esta canción que se ha metido fuertemente en redes sociales. Corridos del Rey.
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0: Hizo esta canción genial que se llama Ayer hablé con Dios. Y el Farru, pues, música, ha decidido montarse en este remix. Y la canción está explotada también, ¿eh? Mensaje directo a esas personas que siguen día a día en busca de sus sueños.
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0: Metas. Y a veces, por cosas de la vida, te cansas, ¿no? ¿Quieres tirar la toalla? ¿Quieres dejar todo a un lado y mandar todo a la

te bloqueas. Así que mejor hablas con Dios y deja todo en sus manos. Que sea en su tiempo. Para lo que amamos al Señor, todo obra para bien.

0: Que sigan luchando por lo tuyo, por tus sueños. Que Dios te ve. Y todo será en su tiempo.
1: 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Radio. Me dijo que me prepare. Que vienen cosas grandes. Corridos del Rey.

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2: Ya son las 11 de la mañana, un minuto en Mix Radio.
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1: Ya lo saben. Ese mismo se trae bonita para lo que será. 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

Y además la presentación de Luis Eslavoz se sube ahí con nosotros. 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

lunes a domingo y lunes y es festivo, ¿vale? Desde las 4 de la tarde usted llega, se parcha ahí, se ve los partidos. Se disfruta de la presentación de los artistas que van a tener durante todo el mes de Mundial. Y la pasa genial.

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0: Malo para el amor.
1: Todo el frío.
0: Malo para el amor, bueno para el perreo. ¿Cuántos son malos para el amor? Ha ido mal en el, love. Mejor se ponen para el perreíto. Perreíto al piso. O las mujeres que son malas para el amor y buenas para el perreíto.
2: Pero ¿qué más se puede esperar?
0: Usted nunca le pregunte a la mujer si está soltera. Porque la mayoría están solteras, pero nunca solas. Pregúntale mejor, mi amor, ¿estás sola?

A veces por acá una mujer me dice: André, soltera pero con cuatro opciones. Hombre, tienen que saber preguntar eso a las mujeres. No le pregunten, mi amor, ¿tú estás soltera? Ella te puede decir: sí, estoy soltera, pero nunca sola.

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0: 12:04 en Mix Radio.
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Luis Erlaboz, el animal de animales, sigue rompiendo, ¿ah? Representando ahí con la champeta, con su música. El momento, gente, de encender la máquina del tiempo. Una vez más, aquí está el Kanye, Daddy Yankee. Nos vamos para atrás, en pa'lante y para atrás, en este viernes, por la que comanda. Man.

saludito para Clara Sofía también, que me manda foto, que va en su carro y va escuchando Mixer Radio ahí rodando en su nave, rodando en el carro en este viernes, con la que comanda, anda modo Mixer.

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1: Pilla, hay ojos que no se hacen los ciegos, porque las paredes no solo tienen oídos, ¿viste? También tienen ver.

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3: Es la 1:01 p.m. en Mix Radio.
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0: En un momento no te imaginabas que ibas a escuchar en un remix a Don Omar y a Daddy Yankee juntos.
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0: Después ya era posible y se quedaban temas así como este, ¿eh? Nos fuimos al pasado, nos fuimos para atrás.
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0: Eso es algo así como Messi, Cristiano Ronaldo
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0: jugando en el mismo equipo.
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Eso no va a pasar. No puedo decir de esa agua no beberé. No puedo cerrar esa puerta, pero nunca sabe. He recibido algunas invitaciones por ahí. Pero bueno, quién sabe, quién sabe.

0: y Cristiano en el mismo equipo. ¿Será que eso va a pasar algún día? ¿Algún club logra eso? No sé, de pronto, el día que alguien lo logre, mejor dicho, el que tenga los derechos de transmisión de esos partidos, se va a hacer un buen billetico ahí. Ya para el retiro, para que se vaya, antes de irse. El partido de despedida de los dos juntos. No, eso no va a pasar. ¿Qué dice la gente? ¿Quién anda modo mix en este viernes? Si andas modo mix, cuéntamelo de una. Hola.
1: No estoy modo mix, escuchando mix 103.9 desde Polo Nuevo Atlántico en su Barber Club Reality for Life. Quiero que me complaca con la canción La Locura Automática.
0: Muy bueno.

0: con esta canción voy a saludar, por ejemplo, por aquí. Que me dicen, Orly, salúdanos. Estamos modo Mix, escuchando Mix. Edwin Zambrano también, reportándose esta hora con Mix Round. Dicen por aquí, saluditos, Orly, reportando sintonía. Propio José, que me pide por aquí, quizás, el remix.
1: Muy conteñida, pero también le gusta el bululú.
0: Esta canción tiene dos trends. Tiene dos bailecitos virales. No me sé ninguno de los dos, no me sale ninguno de los dos. Hola, Orly, salúdame, por favor, en el motocarro 223. Saludos para los conductores también de motocarro, mira.

0: que comandan una nueva generación. La Liga Multiplatino, Bad Bunny, Davey, Omar Kors. Tú sabes, los ídolos tuyos. Seguramente te estás preguntando cómo lo hacen. Tienen que apretar.
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0: Así que cuando llegue, así como con malas vibras, salga corriendo, algo las aleje, sonríe a la vida.
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0: Luego de esa de Daddy Yankee, nos vamos para atrás. Esta vez con Héctor y Tito.
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0: Qué tema, ¿eh?
2: Qué tema, bro. Con...

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1: Ya, es Alberto Estelí una vez más. Ya. DJ Nelson, escucha eso que es lo nuevo. Ya.

culpa es mía que me monté en tremendo patín. Algo así más o menos dice la canción. No, la culpa es mía por creer que ahí había algo de verdad. Se la hace Rey con el líder. Aquí está en Mixer Radio, en este Palante y para atrás. Bueno, si ya no fuimos para adelante, todo indica que vamos a cerrar este Palante.

0: que se vayan preparando también toda la tarde y se quedan ahí en modo
1: mix.
0: En modo mix radio. Bueno, gente que anda por aquí reportándose. Antes de irme. Porque no me digan, hey Orly, tú nunca pones mis notas de voz. Hey Orly. Vamos a ver qué dice la gente por acá. Antes que me vaya, hola.
2: Muy buenas tardes, Ezequiel, Pato Gabriel, informándole cómo se encuentra la gente fan para ti, sorprendente por acá por el cementerio Calancala. En estos momentos está serenando, llueve. Por los lados de Calancala, todo lo que es San Isidro, los pinos, Chiquinquiré y sus alrededores, está serenando, está lloviendo, Calancala y sus alrededores, llueve. Barranquilla, Colombia, el Pato Gabriel, informándole cómo se encuentra la gente, fan para ti, sorprendente. Vigilancia policía por los alrededores del cementerio Calancala, exactamente son las 1:40.

Buenos días, DJ Oli, DJ Oli. En la programación, escuchando 1103.3. Uy. Excelente, bien la programación. Ponte un rapeo, un perreo de los tuyos. Eso es okay. Bueno.

0: meter un tema así como este, un perreo así. Así, así, así. Vieja escuela. Hay un combo gigante en este tema. Los 12 discípulos.
1: Bueno, pueblo.
0: Quítate tú.
1: A los 12 discípulos.
0: Pa' ponerme yo.
1: No mucho los llamados.
0: Yo voy, mi gente. Orly DJ por aquí. Ya viene el mixeo. Hoy viernes. Ponte en modo mix.

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0: En Mix 103.9, son las 12 en punto.
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1: Bienvenidos al show del mixeo, al show de Sammy por Mix Radio Colombia. ¿Cómo están?
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1: Me encanta saludarlos. Arrancamos con toda la energía de este viernes, fin de semana. Un fin de semana de elecciones presidenciales. La segunda vuelta para elegir al próximo presidente de este país será este domingo. Así que usted que me está escuchando, si tiene un plancito, aproveche y salga hoy, porque desde mañana, sábado, a las 6 de la tarde, el 20 de junio, comienza en todo el país la ley seca, que va hasta el lunes, hasta el mediodía, es decir, hasta el 22 de junio. Así que si tiene un plan, quiere ir a tomarse algo, quiere ir a parchar, quiere ir a bailar, quiere ir a rumbear, quiere ir a hacer algo que tenga algo que, ajá, alcohol y la película... El plan tiene que ser hoy. Hoy es viernes y tu cuerpo lo sabe. Vamos a ir avanzando con buena música. Les voy a pedir el favor que ahorita me saluden. Vamos a pasar lista como cada tarde del show de Sammy por Mix Radio. 301-301-1039. Y hay que comenzar con la reina del reggaetón, Ivy Queen.
2: Señoras
1: y señores.
2: Y señor.
1: Bienvenidos al party.
2: Bienvenidos.
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0: quieran que los llame hoy. Gracias. Les tengo que decir algo.
1: DJ, el ingeniero de las mezclas.
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1: Sammy Sóbelo, amor, Sóbelo.
0: Bueno, mi gente, acá me dicen, por favor, mándale un saludo a Esther, a Kate, a Oviedo, a Constanza Rivas, a Mari Morales y el Toli en Cartagena. Un abrazo a toda la gente que nos escucha a través de la app en Cartagena, Santa Marta, Bogotá, Medellín, no sé, de pronto está fuera de Colombia y también nos escucha mucho en España, ¿en qué parte más? A ver, en Estados Unidos también nos escuchan bastante, bastante, hasta en Polonia nos escuchan. Un saludo, Sammy Moore, la reina de los conductores. Eso lo dicen ustedes, eso no lo digo yo. Una vez, los que no saben la historia de por qué me dicen así, no es que yo me acredite, reina, no, o sea, no me gusta. Esa que mucha gente que dice, es que yo soy no sé qué. No, a mí me gusta que la gente sea quien lo diga. En arroba Samara Haidar, Samara con S de Sóbelo Moore en Instagram, está fijado en uno de los tres videos del feed el porqué de la historia de la reina de los conductores. Si quieren sabérsela, tírense la paya, es un poquito larga, por eso no la cuento ahora, pero ahí está colgadita para que ustedes sepan por qué me dicen así. Y yo me siento orgullosa de ser la locutora que en las tardes los conductores prefieren, porque, ay, ustedes no saben, miren, me dicen, ay, yo me monto en un taxi y están escuchando a Sammy, ay, yo me monto en un Indra y están escuchando a Sammy, yo me monto en un bus y están escuchando a Sammy. Eso, mi amor, eso para mí, ay, madre, es un honor, un verdadero honor que mis conductores prefieran escucharme a mí que cualquier otra emisora en este momento. Los quiero mucho. Desde Ibagué estoy siempre activo. Un saludo a la gente en Ibagué también. Saludos al amigo de la, saludos a mi amigo del alma, Anderson Novoa. A la José, mi amigo también. Yo no lo comparto. De parte de Lilo Pisciotti. Un abrazo también para ti, Lilo. Gracias por estar en modo mix. Hola.
2: Sóbamelo, amor. Sóbamelo.
0: ¿Qué es eso?
2: Sammy, mi amor, bendiciones. Linda tarde, bebé.
0: La buena, mi amor.
2: Escucharte.
0: La buena para ti, mi amor. Que esté, que te vaya súper bien hoy y que, bueno, todo te salga súper bien.
3: Mi amor, y que tú eres lo más lindo, lo más hermoso. Ay, gracias, la radio en Barranquilla, esa voz tuya, Dios mío, lo pone a uno a vibrar, lo pone a uno.
0: ¡Epa!
3: O a camella uno sabroso.
0: Eso,
3: ¿sabes? Esa mona hermosa.
0: Te quiero, mi amor.
3: Mamacita, beso en esas nalgas.
0: Besito en esas nalgas.
1: Eso va.
0: Eso va. Me dicen, hola Sammy, Lubin el Profeta, en modo mix, saludo para Lubin el Profeta, hola.
4: Sammy, mi amor, yo estoy en modo mix, escuchando mix 103.9, Carlos Miguel en la 172 de Cotraco, siempre
0: ¿viste?
4: Modo mix,
0: siempre
4: mi amor,
0: modo mix.
4: Sóbelo,
0: mi amor, te lo digo, Cotransco, Sobusa, Cochofal, todos escuchando mix a esta hora.

0: Está bailando lindo.
1: Pero Orly me queda bien el traserito.
0: Que te va a ver Orly el trasero.
2: No, acá, no el de Samara, acá.
0: Bueno, vamos, yo te voy a poner una canción que pega contigo y tú la bailas.

0: tu caso va a ser el loca loca.
1: Te la voy a valer porque es viernes.
0: Porque es viernes. Él está por mí. Que pongan en vivo, no menos, no, que para
1: oye, sí, sirve para algo, Gordy, prende la cámara y vamos en vivo. Hasta las 4 voy a estar acompañando a Tamara.
0: No me vas a acompañar en nada, te largas ahora de aquí. Ya son un ratito.
2: Me estoy ganando el almuerzo de mañana.
0: Vamos, cántalo, cántalo, cántalo. Suavecito. No, me tengo que ir a la pausa. Ahorita vuelvo.
2: Tamara, ¿y por qué viniste con un zanco hoy?
0: Porque necesito verme alta hoy.
2: ¿Y eso?
0: Porque el pantalón me arrastra.
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3: En Mix 103.9 son las 3 en punto.

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2: Zagazao. 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Yeah.

0: Yankee, Sammy perrea sola. Jamás yo perrearía sola porque siempre que quiero perreo tengo que estar con mi combo de aquí de Mix Radio. Con mis oyentes, no es lo mismo perrear con ustedes que perrear sin ustedes. Eso jamás lo podría lograr. Así que bienvenidos a una nueva hora de música. Aquí no se perrea solos, aquí no perreamos solos ni solas, porque perreamos juntos, mi amor. Tú desde tu casita, tu trabajo, tu carro, y yo desde la cabina, formamos un perreíto bien rico en el mixeo. Sammy, sóbelo.
1: Sammy, sóbelo, amor, sóbelo.
0: Es viernes, ¿y cuál es el plan? ¿Qué van a hacer hoy viernes? Cuéntenmelo todo, porque mañana desde las 6 de la tarde le hice acá. A los que no sabían, organícense hoy si tienen ganas de tomarse unas cervecirris. Porque mañana ley seca y el domingo todo el mundo a votar. Todo el mundo a votar. Yo no sé usted por quién quiera votar ni por quién va a votar. Lo único que lo invito es a que salga a votar. Ejerza su derecho al voto. No se quede en casa diciendo que otro decida. Yo mejor no, un voto no hace la diferencia. Claro que sí, mi amor, porque por un voto, mi reina, se decide el rumbo de un país entero. Entonces, hoy la invitación es que, independientemente usted a quién apoye, por quién esté peleando en los grupos de WhatsApp, cuál sea su preferencia, salga a votar. Ejerza su voto bien tempranito el domingo. Después va y se toma una sopirris. No, una sopirra así como de qué, como de mondongo. Uy, sabroso, un domingo mondongales. Ese es el plan, mi amor, salir a votar y luego tomarse una sopa. El domingo Colombia decide y tú puedes tomar decisiones con tu voto. Mi gente, más música, un poquito de clásico. Vamos subiéndole el nivel a este viernes. ¿Quién dijo miedo? El que tenga miedo que se compre un

0: que yo qué, que yo te iba a llorar. Papá, estás equivocado, papá. Esta canción la hace Luister La Voz. Ozono, entre Ozono y La María, está uno ahí como que no sabe cuál es la mejor. Es que Luister saca una canción y al rato saca la otra enseguida y es un enredo, uno no sabe cuál escuchar de las dos, y La María, y Ozono. Entonces, para no tener líos, ponemos las dos, ponemos Ozono y después La María. ¿Cómo está la programación de la Copa del Mundo hoy? Oye, no hemos hablado de eso hoy y hay una programación bastante interesante porque hoy se está jugando justo en este instante segundo partido de muchas de las elecciones, todas las elecciones vendría siendo el segundo partido. Estados Unidos va ganando 2-0 a la selección australiana. 2-0 en el minuto 58. Luego a las 5 de la tarde se enfrentará Escocia versus Marruecos. Que aunque usted no lo crea, es un buen partido para analizar a Marruecos. A ver si siguen en la misma línea de lo que tuvieron con Brasil. Porque Marruecos es una selección para estar pendiente. Esa que hay que decir, calladitas, pero peligrosa. Como la pelada esa que tú la ves así con la cara santa, esas son más peligrosas, las calladitas. Mi mamá decía, ténganle miedo al agua mansa, que de la brava te libro yo. Luego a las 7:30 de la noche, Brasil-Haití. ¡Herda! ¡Du Brasil! Dicen que Neymar no está convocado para este partido o no está en la titular, no entendí muy bien. Sé que Neymar no estaba por ahí. No sé si ustedes me corrigen. Y luego a las 10 de la noche, pero ven acá, ¿quién es el que organiza el horario en el Mundial? Para allá decirle sus cuatro vainas en la cara. Oye, ¿cómo que a las 10 de la noche tú vas a poner un partido? Turquía-Paraguay, papá, ¿qué es eso? 10 de la noche, papá. ¿Y tú crees que uno no duerme? ¿Tú crees que uno después de los 30 no se tiene que acostar temprano para el día siguiente salir a trabajar, niño? Uy, no, la verdad. Pero bueno, ¿y mañana qué hay? Vamos a ver qué hay mañana. Mañana, sábado. A las 12 del mediodía, Países Bajos, Suecia. A las 3 de la tarde, Alemania, Costa de Marfil. A las 7 de la noche, Ecuador, Curazao. Y a las 11... No, cada vez la pone más tarde. No, yo ni voy a hablar de ese partido, eso está muy tarde. Yo ni siquiera voy a verme ese partido. La verdad, ni siquiera voy a verme el partido a las 11 de la noche, Pacho. Creo que uno no duerme.
1: Hola, Mix. Buenas tardes. Desde Tunja, Boyacá, me regala Cantúa. Y el taxi de Moni García, Cantúa Bachata, Champeta, perdón, Champeta, okay. 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
0: En modo Mix, gracias mi amor, un abrazo.
2: ¡Hola! ¡Comenta Sammy!
0: ¿Qué hay por ahí?
2: ¡Muñeco sucio driver!
0: La vamos, gente.
2: Modo Mix. Siempre. ¡Llega Sammy, llega!
0: ¡Llega, llega, llega, llega, que si es pa' eso, llega!

0: dos, tres, cuatro.
1: Me dicen por acá que está lloviendo en algunos sectores de Barranquilla, Soledad, Malambo, por favor. Me dicen, hola Sammy, está pegando un tremendo aguacero para Malambo. ¿Qué? Me confirman los oyentes en Malambo y en Soledad si está lloviendo por los alrededores. Pero bueno, antes de que ustedes sigan informándome sobre el clima, hoy viernes los del clima informan a través de Mix Radio. Recuerden que este martes 23 vamos a estar en el Fan Zone oficial de la Selección Colombia, de la Federación del Fútbol Colombiano. El Fan Zone oficial, el de la Casa de la Cele, es en el Malecón. Y tenemos entradas. ¿Quieres estar ahí? ¿Quieres ir con tu combo, con tu familia, con tu papá, con tu hermana, con tu prima? Debes llegar aquí a Mix Radio, la 72, con 48, y me muestras que estás escuchando Mix Radio a través de la app oficial. La tienes que descargar, obviamente, en tu celular, demostrar que nos tienes ahí en tu celular descargado como Mix Radio Colombia. Y te entregamos 4 boletas para que vayas al Fan Zone oficial de la Cele este martes a ver el partido de Colombia. Me dicen, hola Sammy, años sin oír tu voz. ¿Y por qué, mi amor? ¿Cómo así que años? ¿Cómo así, mi vida? ¿Dónde estabas metido tú, Kevin Alfonso? Porque yo estoy aquí en los mismos horarios, 6 a 10 de la mañana y 2 a 5 de la tarde y los sábados desde las 10 de la mañana. ¿Dónde estabas metido? Bueno, ya voy a ir con el reporte del clima. Escuchen esto, por favor.
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0: vamos al WhatsApp en ese instante para escuchar cómo está el reporte del clima en algunos lugares del Atlántico. Hola.
1: A mi soledad está 5-5, no hay agua. Esto está lindo, bello y hermoso.
0: Está 5-5 en soledad. Yo lo digo porque me dijeron que en Malambo estaba lloviendo y acá por la 72 exactamente está oscureciendo. Sí se está poniendo bastante oscurita la vaina, así que no sé.
2: Y Sammy, sé que te mandé ahí el compañero de acá del grupo, Muñeco Sucio Driver, Andrés Vergara, Tronco de Bulto de Sal, le fue a Uzbekistán y perdieron. Era hincha nacional y perdieron la final, el propio Bulto de Sal, Sammy.
0: Uy, no. Díganle que no sé, que se ponga. No puedo decir eso al aire. Sammy, eso en esas nalgas en Baranoa está lloviendo fuerte. Me puedes mandar un saludo para Wendy Salcedo. Un abrazo para Wendy Salcedo y besitos en esas nalgas.
2: Sammy, mi amor, sóbalo. Malambo reporte. 087, no está lloviendo. Está lindo, lindo.
0: Entonces, aquí me dicen que Malambo, el jopo. Respeten, que les voy a dar su cacheta, que eso va.
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0: Y yo lo leí Mix, que Malambo no, porque lo leí. ¿Qué pasó? Ven por la boleta, papá lindo. ¿Qué pasa? ¿Cuál es la lloradera? Si la solución la tienes en tu mano, mi rey. Sammy, mami rica, sóbelo. Estamos activos desde Carrizal, la mejor barbería. Todo nublado. Me dicen que en Carrizal está todo nublado. Venga por la boleta, hermano. ¿Pero qué quieres, que se la lleven a la casa? Papá, si ya yo te dije lo que tienes que hacer, ¿por qué no vienes por la boleta, papá lindo?
4: Sammy, por acá la Puerto Azul. Firme, 5-5, nada de agua. Está lindo y bello.
0: Lindo y bello. Sammy por Granabasto está serenando. El Quinibarra dice que quiere boletas. Papá, yo ya te dije lo que tienes que hacer.
5: Una barbería.
6: Sammy, un saludo desde aquí en las montañas de Tubará. Cipote aguacero.
7: Perreíto, amor.
0: Mira, en Tubará está lloviendo, papá lindo. En algunos sectores del Atlántico está lloviendo y parece que hoy va a llover en la noche. Parece.
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2: En Mix 103.9 son las 4 en punto.

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1: Mueve tipe.

0: lo que están diciendo acá. Ven acá un momentico. Tú sabes que esta mañana tú dijiste que yo cada vez que te escribía terminaba la frase. Entonces aquí un oyente me preguntó algo y yo le escribí, no tenemos información, jaja. Y él dice, no, la gente no se olvida de nada. Con lo que juega Reinaldo tiene razón, todo es jaja.
1: No, no miento, yo no miento. Tú le escribes a Samara, mira, se murió el perrito y te pones jajaja. Ja, ja.
0: Yo no
2: puedo. Vela, vela, vela, vela, vela.
1: Samara, voy a hacer guandule y ella pone, hazlo, jaja.
0: De todas las eres la atrapada. Yo soy una mujer feliz. Yo soy feliz.
1: Hasta en el texto.
0: Hasta en los textos soy feliz. Soy feliz. Pero si le agregas in, ¿qué sería?
1: Infeliz.
0: Wow. Pero wow.
1: ¿Y si le quitas el in?
2: Feliz in.
0: Feliz in. No, si se le agregas al comienzo es infeliz.
1: Se busca más el acoso textual.
0: ¿El qué?
1: El acoso textual.
0: ¿Qué es eso?
1: Eso, jajaja, ja, ja, ja, eso en los textos.
0: Sí, porque eso es como cuando tú dices legal.
1: Sí, ¿y si le pones la I y le quitas la I?
0: No, si es ilegal y le quitas la I, sería legal.
1: Gracias, París.
2: Ya la ves, riéndose.
1: Cámara.
0: Dicen que
1: mañana se va el agua.
0: Mañana se va el agua.
3: La mujer, dice la palabra mujer, le quita la J, ¿qué, se, qué dice?
0: No sé, André, ¿qué
1: dice?
0: Muer. Muer.
3: No, no, no, no, mujeres.
1: Dijiste mujer.
3: No, dije mujeres.
0: ¿Dijiste mujer?
3: No, dije mujeres.
0: No, no.
3: No, no, no. Dije, si la, a la palabra mujeres le quita la S que.
2: ¡Ay! ¡Ay, me cayó la tía!
3: ¿Qué sale? ¿Qué sale?
0: ¿Qué sale? ¿Qué sale?
3: Quita de mujeres. Mujeres.
0: Mujeres.
3: Mujeres.
0: Mujeres.
3: Mujeres. Mujeres. Mujeres.
0: Ajá.
1: ¿Qué me ríes para que crea el chiste?
0: Ajá. Ajá. Chiste. No, pero estuvo bueno.
1: Estuviste buenísimo. No, ey, tú deberías ir a Sao Felices. Con José, lo dile que te palanque.
0: Que te metan en un reality. De eso que
1: te dejen por allá y que te aficien como casi aficien a Carola.
0: Respeta a Carola, ¿viste?
1: Pero casi se muere, tío.
3: Y se quita la R a hombre.
0: Ove, hombre, hombre.
3: Ove, hombre,
0: hombre. Bueno, mejor vamos con música.
1: Mejor vamos con música. Esto es el arranque de Mix. Son las.
0: El arranque.
1: Edición vespertina.
0: Porque André arrancó y terminó mal.
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0: ¿Qué tal este clasiquito hasta ahora? Por ahí estaban diciendo que estaba que llovía, que por el Atlántico en algunos pueblos estaba lloviendo. Aquí definitivamente no está cayendo ni una gotica, sí está oscuro. No, ya no cayó, ya cayó.
1: Otra.
0: Te va a llegar la liquidación, Mati. 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Así que pilas. ¿Qué pasa, practicante?
2: ¿Y dónde está el Dani Máster de Temu?
0: Ese era el gran en el Romelio Martínez. ¿Tú no sabes que quedó comprobado que somos la emisora más importante de esta ciudad?
2: ¿Por qué?
0: Estamos en todos los fans son importantes de Barranquilla. Mira, teníamos equipo de frente en todos los lugares.
2: Wow.
0: Una emisora, parecía que tuviéramos 150 locutores.
2: Ya, carajo.
0: Mira, teníamos en el
2: qué falso. Mano de esclavo tiene, no, Andrés. Teníamos. Eso es lo que yo entiendo.
0: Hay otra emisora. No, mi amor.
2: Estaba allá. A mí no me invitaron a ninguno. No me invitan nunca.
0: Estábamos en el fanzone.
2: Aquí viene Juan Gabriel y no me llevan.
0: Estábamos en el fanzone de la federación. Estábamos en la Tribuna Club, que también era en el Malecón. Estábamos en el Romelio Martínez. O sea, estábamos en todos lados.
3: ¡Aquí está!
0: Respeta, pero ya deja la montadera esta.
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teniéndolos un ratico más, ve al 301-301-1039, 301-301-1039, porque luego de esta canción de Lil Silvio El Vega, esto es lo más reciente, un doble play de Lil Silvio El Vega, se llama Los Plones, sonando en Mix Radio.

Saludos para Luna. Saludos para Luna, que me dice mi amigo Amado Music que están activos. Luna y Amado Music están activos a esta hora escuchando Mix Radio. Si quieres enviar un saludito, si quieres parcharte un ratico con nosotros, todavía voy a estar acompañando.

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Te los quiero un montón. Mañana estoy aquí a las 10 de la mañana. Lleven el perreo mix. No se desconecten de la emisora que comanda. Yo les dejo por acá mi Instagram. Así aparezco también en TikTok. Ahí no soy tan motada, ajá, sino que monto de vez en cuando cositas. Arroba Samara Haidar en Instagram, en TikTok. Samara, con ese de Soy el Humor. Chao, mi gente. Voy saliendo, porque saliendo es saliendo. Sobelo, sobelo. Pero antes de irme, los dejo con esta canción sota de mi gran amigo Lowy León. Esta canción que se llama El Rey tiene una letra increíble, un viaje sabroso para despedirnos. Se llama El Rey. Así que escúchenla aquí en Mix.

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8: En Mix 103.9 son las 5 en punto.
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completamente modo mix. Va llegando el DJ con más flow. Aquí estoy, comandando, metiéndole mucho flow, poniendo aquí ya mi modo mix. En todos los frentes de la ciudad. Saludos para toda mi gente, bajo la bendición de Papá Dios. La dirección el DJ Andrés, que le quita el estrés, aquí está. Ay, bebé, el DJ con más flow. Estamos metiéndole mucho flow, ¿ok? Mucho flow. 103.9.

Más de uno me dice, Jay Flow, hay que aprovechar hoy, porque mañana a partir de las 6 de la tarde arranca la ley seca. Así que yo me los pego hoy. ¡Vaya! Es Momis, que no es lo Momis, que no es lo Momis. Somos la que comanda y manda en toda la ciudad. Mix Radio, puro perreo Mix. Bueno, y pendiente porque voy a pagar por ustedes. Atención, voy a pagar por ustedes muchos boletos para el Fanzona, el gran estadio virtual. Tenemos boletos de la federación. Ya estuvimos en las calles con el DJ Orly. Ahí estuvimos pasando la espectacular. Voy a seguir entregando y pagando por ustedes muchos boletos para el Fanzona, para que vean el estadio virtual en el malecón. Ahí en la Rueda del Río, atrás de la Rueda del Río, ahí vamos a estar. Bueno, atrás de la Luna del Río. Atrás de la Luna del Río vamos a pasarle espectacular, por supuesto, en modo mix, ¿ok?

0: Papi, estamos activos, modo mix. Es fin de semana, es viernes. Y todo aquí ya, mi modo mix. No, me gusta acompañarlo y meterle mucho flow, ¿ok? Se vale todo, se vale todo. Hay todo con todo, hay todo con todo. Seguimos, que se sienta que es fin de semana. Estamos dándola toda.
1: Es viernes.

En modo mix, yeah. Escuchando mi radio, la que comanda, la Keko, la que comanda y manda en toda la ciudad. Modo mix para Amado Music, me dice activo, escuchando al mejor. Modo mix para Luna, que también están activos, escuchando

Que la están dando toda esta hora, ¿no? Le están metiendo mucho flow. A este viernes, el fin de semana, como me encanta acompañarlos y meterle mucho flow, ¿ok? Así que pendiente porque minuto voy a seguir pagando por ustedes muchos boletos. ¿Quién quiere boletos para ir al Fan Zone a ver la selección?

0: Bueno, mi gente, aquí estamos en la emisora que comanda. La estamos dando toda, metiéndole todo el flow y poniendo aquí ya mi modo mix, ¿ok? Vamos para encima. Aquí estamos.
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0: Sin dejarla caer. Es el perreo mix. Por la que comanda y manda en toda la ciudad.

de poner modo mix a la gente que se activa. Modo mix para el polarizador número uno de Barranquilla. Jonathan San Juan me dice, hey, activo, modo mix para

0: dejar caer ese viernes, fin de semana. Es viernes de perreo mix, viernes de perreo mix. Como nos encanta acompañarlos a todos ustedes y meterle mucho flow a este fin de semana.
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0: Mi gente pendiente, porque estamos con la fiebre mundialista. Porque el mundial está a modo mix y mix está a modo mundial.
1: Mami, prenda la radio, encienda la tele.
0: Y no me moleste que juegue a la cele.
1: Coja la curva.
0: Bueno, y pendiente, porque vamos a pagar por ti, boleto.

0: el que quiera ir de una, me dice Jay Flow. Quiero ir al próximo partido. Facilito, ¿qué tienes que hacer? Descargar en tu celular, ahí en la tienda de aplicaciones, Mix Radio Colombia. La aplicación se llama Mix Radio Colombia. Le vas a dar play en Mix.
1: Mix
0: Barranquilla.
1: Colombia.
0: Ok.
1: Está en modo me.
0: ¿Listo? A enviarme el capture que me estás escuchando por la aplicación y de una te entrego tus boletos. O si vas pasando por la calle 72 con 48, vas en tu carro o estás cerca, llega, aquí estoy, te voy a entregar boletos, ¿listo? Para que veas al próximo partido. Me dice Jay Flow, tengo la aplicación, te estoy escuchando por la aplicación. De una, llega. Aquí voy a estar hasta las 7 de la noche entregándole boletas a toda la gente que quiera ir a disfrutar de ese gran partido.

0: ¡Vamos, Colombia!
1: ¡Vamos, Colombia! ¡Vamos con todas! Si quieres ir de una, ya sabes lo que tienes que hacer. Así que, a enviarme el canto que me estás escuchando por la aplicación y pago por ti de una boleto con el Money Me. ¡Suele!
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1: ¿Cómo? ¡Hey! ¡Modo Mix! ¡Modo Mix! ¡Modo Mix en el viernes! ¡Es fin de semana! ¡Súbele a tu radio!
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es el Perreo Mix que está sonando. Todo el mundo comandando esta hora, dándola a toda. Mami, para Daniela, que está activa esta hora. Igualmente para Melissa. Melissa Silguero se reporta. Dice, voy en mi carro escuchando mi radio. La Queco, la que comanda y manda en toda la ciudad. Vamos con esta canción, se llama Sola.

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8: Ya son las 6 de la tarde en Mix Radio.
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0: Enredado. Papi, estamos activos. En modo mix. Somos la Keko. La que comanda y manda en toda la ciudad. ¿Ok? No la dejamos caer, baby. Aquí estamos.
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0: por tu boleto. Mándamela ahí al WhatsApp para que ganes de una. Tú me envías el cactus al WhatsApp 301-301-1039, ganas de una. Y si vas pasando por la calle 72, número 4837, por aquí por Mix Radio llega J-Flow, tengo la aplicación, te la muestras y te doy tus boletas para ti, tu combo, para que vayas a disfrutar de este fan zone en modo Mix. Sin dejarla caer, baby. Tú sabes que aquí en Mix...
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0: Aquí en Mix Radio no la dejamos caer.

0: Papi, la del perreo mix, la del perreo está sonando. Modo mix para Miguel Ángel, se reporta esta hora. Comandando el modo mix. Modo mix para Sebastián Pontón.
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0: Uy, papá. Uy, papá. Modo mix. Oye, modo mix para Dayana y para Jorge. Ahí están con el Roy Coronel, activo, escuchando. La Keiko. La que comanda y manda en toda la ciudad. Somos Mix Radio.
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en modo mix. La 191 de Sousa, el Case en la 013 y Luifer en la 254. Comandando, escuchando el perreo mix. Modo mix para Héctor desde la 578 de Cozoatlán. También la está dando toda.

0: Para el perreo, buena canción. ¿Cómo suena de bien aquí en mi radio? Malo para el amor, ey. Bueno, para el perreo. Oye, se la llevó Vice con esta canción y todo lo nuevo aquí en Mix Radio. Suena fin de semana, es viernes. Completamente modo Mix, bebé.
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